0: Son las 9:11 PM, suena Robbie Williams, Phil, para presentarte estos nuevos 60 minutos. 13 grados la temperatura en la ciudad de Córdoba, 70% la humedad, y hay canciones para cada momento del día. 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

Son las 9 de la noche, 23 minutos. Seguimos disfrutando juntos de la buena música en la noche de Mía 104.1, 13 grados la temperatura, 70% la humedad, cielo ligeramente nublado, viento del noreste a 2 kilómetros en la hora, y el pronóstico para mañana habla de una máxima de 20 grados. Tiempo seco y ventoso, ¿eh? Y el frío que por supuesto permanece sobre todo en horarios donde el sol no está o está intentando salir o ya volver a su lugar. Las canciones de siempre suenan en la radio de la música. Estás escuchando Mía 104.1, Los Rodríguez, hasta que el sueño venga.

Estamos escuchando a Joan Osborne, uno de nosotros, 9:36 PM, y seguimos juntos en Mía, la radio que te acompaña todo el día. Y si a esta hora andás por Río Tercero, te cuento que nos podés sintonizar en vivo a través del 96.7. Así que ya sabes, en Río Tercero estamos ahí presentes a través del 96.7 con 12 grados de temperatura. En Río Tercero vamos acompañándolos a ustedes a terminar el día. Y también vaya un abrazo enorme para nuestras amigas y para nuestros amigos que nos están escuchando a esta hora en San Francisco. 11 grados la temperatura, mientras están disfrutando de las empanadas del mediodía. Sí, recalentamos empanadas y seguimos disfrutando de lo rico y del buen momento que comparten seguramente en familia. Y como estamos en todos lados, también vamos a aprovechar para saludar a la gente en Villa Yacanto. Con 6 grados ya está más frío ahí en Villa Yacanto a esta hora, que también van terminando su fin de semana largo junto a nosotros. Y a las 9:37 PM seguimos juntos en Mía, la radio que tiene mucha más música para vos. Y las canciones no paran en la radio de la música. En la noche y vos suena a Chayanne, Un siglo sin ti.

0: 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Todo el día escuchás Mía 104.1, Memphis, La Blusera, Montón de Nada. 9 de la noche, 49 minutos y te vamos acompañando a terminar el día. Día largo y movido para muchos, para otros un día de trabajo, ¿eh? La noche que también tiene a su equipo que trabaja en horarios nocturnos. Bueno, a todos los vamos acompañando, a los que pudieron disfrutar un fin de largo, a los que pudieron descansar, a los que han celebrado, a los que simplemente dijeron esta vez relax total. Bueno, estamos con todos.
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0: Sí, damos paso a una nueva hora, Banglish Llama Eterna, 2:50 p.m. Y así vamos atravesando juntos la noche y voz del lunes en Mía 104.1, la radio de la música.
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8 décimas. Y a las 10 y cuarto de la noche, si hablamos de música, hablamos de Mía 104.1. Cristian Castro, Mi Vida Sin Tu Amor.

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Todo el día escuchas Mía 104.1. Fito Páez, Un vestido y un amor. 10 de la noche, 25 minutos.

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Somos la Radio de la Música, somos Mía 104.1, suena Sting, Fellas Gold, Campos de Oro, 10 de la noche, 26 minutos.

0: 10:37, del otro lado está Mika y Enzo en el auto volviendo de un largo día de trabajo y de compartir con la familia, ¿eh? Un gran cariño para ellos. Cielo despejado en Córdoba, temperatura 11 grados 8 décimas, 76% la humedad. 10:37. Todo el día mucha más música para vos. Estás en Mía 104.1, Ed Sheeran, Hold the Phone, lo que suena mientras nos vamos acercando lentamente al final de la hora y te acompañamos a terminar este lunes 25 de mayo con la mejor música, ¿eh? Todavía hay mucho más para vos.
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0: Son las 10 de la noche con 49 minutos en todo el país. Del otro lado estás vos y de este la música que te acompaña todo el día. Manuel Wirtz, donde quiera que estés, 50 minutos pasaron ya de las 10 de la noche y te cuento que a esta hora en la ciudad de Córdoba tenemos 11 grados 8 décimas de temperatura, humedad 76%. Seguimos juntos en La Noche y Vos.
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Y las canciones no paran en la radio de la música. Seguimos juntos en Mía 104.1. En este lunes 25 de mayo, feriado, estamos presentando ya la última hora del día y se acaba este fin de largo. Mañana tempranito otra vez vas a comenzar tu semana, aunque más corta. Bienvenidos.

104.1 y seguimos acompañándote en la noche y vos. El día todavía no terminó, así que no te quedes con las ganas de programar tu canción. Contanos cuál es y la disfrutamos juntos.

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las canciones no paran. En la radio de la música seguimos juntos haciendo La Noche y Vos en Mía 104.1. Hoy fue un día largo para muchos, hubo juntada, almorzaron rico, la pasaron bien, pero bueno, mañana hay que comenzar temprano nuevamente el día, así que permitite estos instantes para subir el volumen, disfrutar de esta canción y en un ratito a descansar.

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Y así vamos transitando juntos lo que queda de este lunes 25 de mayo. Todo el día, buena música. Estás escuchando Mía 104.1.

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Canciones para cada momento del día. Estás escuchando Mía 104.1 y esta sin duda es una gran canción. Espero que la hayas disfrutado. Hasta acá hicimos Juntos la Noche y Vos. Mañana, martes 26 de mayo, comenzamos nuevamente la semana normal, mucho más corta, pero estás muy relajado, seguramente. Espero que lo hayas disfrutado, que hayas pasado muy bien también esta noche. Te cuento que mañana, martes 26 de mayo, volvemos al ruedo con una temperatura máxima de 21 grados, tiempo fresco a templado. Soy Vanessa Sosa y junto a un gran equipo te acompañamos a terminar el lunes y el fin de largo. Gracias.

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0: Muchas gracias.
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Bienvenidos amigos, ¿cómo están? Llegó el momento de compartir juntos esta madrugada repleta de canciones. ¿Te quedás? Estás en la radio de la música, en Mía 104.1.

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Comenzamos a transitar una nueva hora juntos. Pasaron algunos minutos de las 5 de la mañana y todavía nos queda mucho para compartir. Somos la radio con más música. Estás en Mía 104.1.

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Faltan algunos minutos para las 6 de la mañana. Vos estás escuchando Mía 104.1. Ahora nos toca despedirnos, pero se quedan con la mejor compañía. Ya está Alex para hacer Parece que fue ayer. Chau, amigos.

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16: A las 6:02 a.m, empezamos un nuevo día juntos. Hola, hola, hola, buen día amigos, ¿cómo están? Ponemos primera y arrancamos la semana oficialmente, podríamos decir, en este martes 26 de mayo. Ay, qué lindo, ¿no? Aquellos que pudieron descansar, que pudieron tomarse el fin de semana largo y bueno, ahora están empezando con un poco más de pilas quizás, porque sí, te sirvió ese descanso a esta altura del año, viste que es como que hace un poco de falta, así que bienvenidos. Como cada mañana, como parece que fue ayer, te acompañamos desde ahora y hasta las 9:00 a.m. Y entre tanto festejo de fin de largo, hoy también te proponemos pasarla bien, aunque la rutina ya empiece, viste, a hacer lo suyo. Así que vamos. Vamos y bienvenidos a todos a este club de madrugadores y buena memoria que todos los días se junta, se congrega para disfrutar de clasicazos, así como escuchás. Buen día a los que ya están juntando fuerzas para levantar a los chicos, porque hay que arrancar, ¿no? Sí, a los que arrancaron más temprano a laburar y ahí andan por las calles, que de hecho, cuento de paso, por lo menos todo lo que es zona norte, Donato Álvarez, Rafael Núñez, con bastantes autos a esta hora. Suele ser muy tranquilo y dije, mira, hay movimiento, tendrá que ver con esto de que, bueno, la semana es más corta, ¿no? Buen día también a los que ya están metiendo, ¿por qué no?, pan al horno y se empieza a sentir ese olorcito rico en las primeras horas de la mañana. Actualizamos datos del tiempo, a ver, ya a esta hora, según el Servicio Meteorológico Nacional, tenemos 7 grados, cielo despejado, se espera para hoy cielo algo nublado y una máxima de 17 grados. Ya vamos a estar igualmente con el pronóstico extendido, pero tenés que saber que está frío, pero no tan frío, así que atenti con eso, salir abrigado de casa también. Y es martes 26 de mayo, última semana de mayo, déjeme chequear esto. Sí, última semana de mayo, literal, el domingo es el 31 de mayo y hoy es un día especial. ¿Por qué? Porque como cada martes tenemos función especial, sí, y hoy particularmente de los años 2000. Así que a no moverse del 104.1, que la función especial de hoy está tremenda. Y tremendo también está el superclásico que tenemos a esta hora para empezar el día. Y acordate que tenés que anotarlos, ¿eh? Sí. Empezá a anotar los superclásicos porque es un temazo de estos que emocionan. Y nos vamos hacia 1977, cuando este clasicazo cambiaba la historia de la música para siempre. Suena ABBA con uno de sus grandes éxitos. Va todo a ganador. Anótalo. Buenos días. 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Bienvenidos a Parece que fue ayer.

0: Temazo, la verdad, para comenzar este martes 26 de mayo. Ay, no, es que es realmente un temón el que acabamos de disfrutar. Y acordate de anotarlos, sí, ya sabes, se viene este viernes 200.000 pesos de Tadicor y vos solo tenés que anotar los superclásicos de cada uno de los días. A veces, la verdad, que está bueno arrancar con grandes canciones. Ahora nos recuperamos un poco y nos informamos.
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0: Fin de semana largo, más de 1,4 millones de personas viajaron por el país. El movimiento de turistas generó un gasto total superior a 339 mil millones de pesos, de acuerdo al relevamiento de la Confederación Argentina de la Mediana Empresa. Arranca este martes el nuevo sistema de estacionamiento. Las cuadras tarifadas serán las mismas que estaban concesionadas a cooperativas. El pago se hará a través de la aplicación SEM y habrá exenciones para residentes de zonas incluidas y personas con discapacidad. Impresionante caravana de Belgrano campeón. El plantel recorrió ayer lunes el anillo de circunvalación en colectivo para celebrar con todos los hinchas que no pudieron estar el domingo. La vuelta olímpica por toda la ciudad. 6 de la mañana con 10 minutos, actualizamos datos del tiempo para aquellos que recién están arrancando este martes. Vamos arriba, amigos, que ya el día empezó y nosotros estamos acompañándote como siempre hasta las 9 de la mañana. A ver, a esta hora 5 grados 8 décimos, la temperatura actual, cielo despejado, humedad 93%, vientos del sector sur a 2 kilómetros por hora. Para hoy se espera tiempo bueno, cielo algo nublado y una máxima de 17 grados. Quédate ahí que ya venimos con más noticias en Mía 104.1.
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0: Y a esta hora, 6 de la mañana con 11 minutos, desde Italia llega ella. Adelante, adelante. Laura Pausini, que está más vigente que nunca. Vozarrón, esa voz inconfundible. Suena, escucha tu corazón. Estás en Mía 104.1, la radio de la música.

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todo el día, mucha más música para vos. Estás en Mía 104.1, sonando Vicentico con No te apartes de mí. Canción que le podrías dedicar tranquilamente a la cama, ¿no? ¡Ay, por favor! ¿Cómo cuesta arrancar? Y más si tuviste ahí un día extra de descanso, porque es como que el cuerpo dice, quiero más ahora, pero tranqui, tranqui que vamos a tener un gran día. Arriba, amigos, aprovecho y les cuento a esta hora que la temperatura en Córdoba es de 5 grados 8 décimos. El cielo está despejado, tenemos una muy linda mañana, fría, como vienen siendo estos días. Para hoy se espera una máxima de 17 grados. ¿Cómo va a estar mañana miércoles? Mínima 7, máxima 19, con neblina durante la madrugada y la mañana y el cielo mayormente nublado. Jueves, mínima 12, máxima 17, mayormente nublado. Poca amplitud térmica el jueves, pero la mínima no va a ser tan baja. Entonces quizás no se siente tanto el frío, habrá que ver. Y ya que estamos, te cuento que cerramos la semana con un viernes que va a tener 12 de mínima y máxima de 20, con el cielo también parcialmente nublado. Así que ya sabes, vamos a tener una semana bien otoñal como los días que venimos teniendo, la verdad, porque esto es así. Y justo, mira vos, cuando querés solo música, escuchás Mía 104.1. Alejandro.

0: Cuando necesitas escuchar música, esta es tu radio Mía 104.1, Luis Miguel, Inolvidable. Canción de 1991, de un discazo de Luis Miguel, que es Romance. Por favor, qué tremendo disco, ¿eh? Una canción mejor que otra. Y de a poco va tomando ritmo este martes. Hola, Clara, que está esperando el bondi por Parque Latino. Dice que ella hoy frecuencia normal. ¿Cómo se extrañó, no? Viste, cuando por ahí la frecuencia pasa a ser de domingo, es como que uno tiene que recalcular un poco y hacer otro tipo de tiempos. Buen día, Vir. ¿Cómo va este martes? Nos mandaba un emoji de café desde Alta Córdoba, así que espero que lo estés tomando esta hora para despertarte un poco. Jorge, ya arriba del auto, escuchándonos. Buen día para todos, este Club de Madrugadores y Buena Memoria. Somos un montonazo los que estamos juntos comenzando la mañana. Así que si falta tu buen día, dale, es momento de hacerlo porque queremos saber de vos, queremos leerte, queremos escucharte. ¿Querés mandar foto? Como siempre te digo, también mandala porque queremos verte, obviamente, y acordate que todo el día estamos con vos. A las 9 llega Kevin con la mañana de Mía, después Vico para hacer Esta Canción Es Mía, y a partir de las 17 Vane toma el mando para hacer el regreso a casa y después La Noche y Vos. Así que sí, las 24 horas del día suena Mía 104.1. Ahora, amigos, nos informamos.
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0: Vuelve Córdoba con Vos, Registro Civil, Mediación Comunitaria y Móvil Odontológico. El Operativo Especial de Servicios en los Barrios, dispuesto por la Municipalidad de Córdoba, estará presente en Ampliación Ferreira hoy martes de 13 a 18 horas. Críticas de la Iglesia en el Te Deum. El arzobispo Jorge García Cuerva encabezó la ceremonia en la Catedral Metropolitana frente al presidente Javier Milei. Hizo referencia al desmembramiento social y pidió acordar y consensuar. El Inter Miami confirmó la lesión de Lionel Messi. El diagnóstico arrojó una sobrecarga asociada a fatiga muscular. Messi integraría la próxima semana a la concentración de la selección argentina en Estados Unidos. 6 de la mañana con 30 minutos, actualizamos datos del tiempo, 5 grados 8 décimos a esta hora, cielo despejado, humedad 93%. ¿Está fría la mañana? Sí, está fría. Estabas dudando, decís, che, pero por ahí quizás no necesito tanto abrigo, yo que vos lo llevo. Después seguramente no lo vas a necesitar, pero es preferible para no pasar frío durante la mañana. ¿Qué se espera para hoy? Tiempo bueno, cielo algo nublado, viento leve del norte, poco cambio de temperatura y una máxima de 18 grados. Quédate ahí que ya venimos con más noticias.
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0: Amigos, amigas, es momento de otro súper clásico. Y cuando son las 6 de la mañana con 31 minutos, llega ella con un temón. Anótalo, acordate. Porque digamos la verdad, tiene muchísimos temas, pero ninguno como este clasicazo. Llega el increíble Cyndi Lauper con True Colors. Buenos días, buena música. Parece que fue ayer en Mía 104.1. Subí el volumen y disfruta este temón.

0: Estás escuchando la banda de sonido de tu vida, Zucchero, junto a Paul Young, Senza una dona. En Mía 104.1, qué temón, vamos.
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0: Qué linda canción, que te acompaña en esta mañana todavía oscura, sí, porque no amanece, falta para que amanezca en la ciudad de Córdoba, pero quizás, me dirán ustedes, si van por ruta, capaz que el sol muy de a poquito empieza a asomarse. La temperatura está ahora 5 grados 8 décimos, cielo despejado. Y vamos a ver cómo vienen las calles de Córdoba. Para vos que ya estás ahí calentando el auto, viste, decís, bueno, 5 minutitos, lo caliento, no sé cuánto se debe calentar en realidad, pero más o menos un estimativo. Y bueno, para que sepas por dónde tenés que ir. Circunvalación a esta hora viene con el tránsito fluido. Si ingresas a la ciudad por Monseñor Pablo Cabrera, tenés que saber que el tránsito también está fluido con movimiento, pero sin ningún tipo de demora. Zona de Plaza España empieza a cargarse ya desde temprano a esta hora cada una de sus calles, así que circular con cuidado. Si ingresas a la ciudad por Armada Argentina, hay demoras por tramos también, ténganlo presente. Ingresas por O'Higgins, lo que tiene que ver zona sur, viene con el tránsito completamente fluido. Igualmente, contanos vos por dónde estás en esta mañana y cómo vienen las calles en Córdoba.
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0: 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Jessie Enjoy, llegaste tú. Yeah.

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Pedro Aznar, A Primera Vista. Qué temazo, la verdad. Esta joya del año 2002 que Pedro trajo desde Brasil para meterla sin dudas en nuestro cancionero populares. Te digo que un mimo ideal para empezar a activar un poco el cuerpo. Viste lo que cuesta arrancar este martes 26 de mayo, ¿no? Venimos del feriado largo de ayer. El cuerpo todavía como que tiene ese ritmo de descanso. Y seamos sinceros, el despertador hoy dolió un poquito más que de costumbre. Y vos salís a las calles a las corridas, el frío de la mañana que ya te pega, viste, en la cara, algunos pibes ya yendo al cole, las paradas de colectivo también llenas de gente, y todos con la misma cara de dormidos. Bueno, esta canción es como el primer sorbo de café caliente que te activa el día, así que espero que la hayas disfrutado. ¿Y cuántos mensajes van llegando hoy? Este club de madrugadores y buena memoria está con ganas de charlar y así me gusta. Héctor, te mandamos un beso gigantesco, ¿eh? De guardia en Zapala, sala de pediatría. Te mandamos un beso muy grande, gracias por estar ahí. Sandra, saludos para vos, hermosa. Rocío, buen día, espero que estés muy bien. Y qué lindo que saber de ustedes. Obvio, Nani, nos saluda desde el Marqués, tomando un rico mate cocido y después a salir. Así me gusta, esa es la actitud. Y si necesitabas un poco más de ritmo todavía, seguimos con mucho más. Estás en Mía 104.1. Los Decadentes, Mon Laferte, amor.

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Ahora Virus, bandón necesario para este martes a la mañana, ¿eh? Viajamos a los 80 por un ratito con este temón sin disfraz. Y te digo que en esta mañana fría de martes, la voz inconfundible y elegante de Federico Moura nos sigue invitando a vivir sin careta, ¿viste? Sí, a disfrutar de lo que tenés ganas y entender que la vida es mucho mejor cuando nos animamos a transitarla con total libertad. Así que nos saquemos las diferencias en este martes. Es la propuesta que tenemos para vos y sé vos mismo. 6:59 y arrancaste la semana con Tuti. A vos te digo y seguís ahí lunes, martes, miércoles. Acá estás puntual, presente, despierto. Y obviamente eso no es casualidad, amigo y amiga. Es porque ya sos parte de este club de madrugadores y buena memoria. Y por eso en Mía te regalamos 200.000 pesos de Tadicor, por favor. 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Ay, apaga esa alarma, por favor. Te gritaron por ahí, pero vos sos de los que se ponen como 5, porque el que madruga, bueno, ya sabemos, ¿no? Y así el reloj indica que llegamos a las 7:00 a.m. o'clock. Hoy estamos así de puntuales. Qué linda que es la puntualidad. Vamos arriba, amigos, que este martes 26 de mayo ya está en marcha, tanto como los clasicazos que nos esperan. En un rato nada más. En un rato se viene la función especial de los 2000. ¿Cómo están para volver quizás al tiro bajo por un ratito? ¿Están o no están para esa? Vaya levantando la mano, por favor. Bueno, no sé si tanto, pero buenas canciones obviamente que no van a faltar en esta función especial de los 2000. ¿Y cómo viene el grupo de las 7? Ahí veo las caras de los guerreros del turno noche que a esta hora ya van renovando el termo. Nunca faltan. Los que van saliendo un poquito tarde, quizás. Vamos, que ya se sabe. Este club de madrugadores y buena memoria tiene aguante. El aguante del piola, ¿viste? Socios y socias, bienvenidos a Parece que fue ayer. La temperatura está ahora 6:04. La mañana sigue oscura en Córdoba. Sí, que ¿cómo cuesta salir de noche de casa? Hay que decirlo también. Buen tiempo para hoy. Día soleado con una tarde más que agradable. Se espera una máxima de 18 grados. Así que a disfrutar de este día, a disfrutar del otoño tan lindo que estamos teniendo en Córdoba. 7:01, momento de disfrutar de otro súper clásico. Por favor, llega un temón. ¿Cuántos recuerdos? Año 1987. Y esta canción fue la principal de James Bond, ¿te acordás? Buena música, buenos días. Esto es Parece que fue ayer. Suena a Hakon, The Living Daylights.

0: Por favor, ¿cuántos recuerdos? Año 1987, peliculón, amigos, que te sirva de ayuda a memoria, ¿eh? Anotar esos superclásicos que 200 mil pesos de supermercado Tadicor pueden ser tuyos. 5 grados 4 décimos la temperatura actual en Córdoba en minutos. Sigue la música ahora. Vamos a repasar las principales noticias.
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0: En Córdoba, vecinos y personas con discapacidad no abonarán el estacionamiento controlado. La exención de pago alcanza a residentes de zonas tarifadas y a personas que cuenten con certificado único de discapacidad. Los hogares que viven en regiones de bajas temperaturas y no tienen conexión a la red de gas natural pueden acceder al subsidio de garrafa social. El beneficio está destinado a familias de bajos ingresos y permite acceder a reintegros para la compra de gas envasado en comercios adheridos, según informó la Secretaría de Energía. El gobierno toma deuda y le gira 580 mil millones de pesos al PAMI. El Ministerio de Economía dispuso el auxilio financiero en medio de fuertes reclamos en todo el país por cortes de servicio y falta de entrega de medicamentos. 7 de la mañana, 7 minutos, 5 grados 4 décimos la temperatura actual. El cielo está despejado. Para hoy se espera tiempo bueno, agradable y una máxima de 18 grados. Quédate ahí que ya venimos con más noticias.
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0: 18 la máxima pronosticada para hoy. Y vos estás escuchando Mía 104.1. A las 7 de la mañana con 7 minutos llega Cristian Castro. Nunca voy a olvidarte.

las 7 de la mañana con 15 minutos en todo el país. Del otro lado estás vos y de este, la música que te acompaña. Estás en Mía 104.1, Maná con Labios Compartidos. Canción, amigos, que tiene más de 30 años, o sea, ¿qué? Sí, sí, ya sé, estás pensando qué hacías vos hace 30 años atrás. Bueno, pasa, pasa porque la magia de las canciones que nos transportan, y eso está buenísimo. Amigos, amigas, a esta hora las calles en Córdoba empiezan a cargarse para que lo tengan en cuenta. A ver, Cruz Roja Argentina, por el momento con el tránsito fluido, obviamente con movimiento, pero sin demoras. Ya hay demoras en Sabatini, cruce con Pucará, así que tenganlo presente. Lo que es Humberto Illia, Boulevard San Juan, presenta bastante movimiento, pero por el momento no está demorado el tránsito. Ya hay demoras algo en Avenida Colón, así que también ténganlo en cuenta. Y nosotros nos seguimos diciendo buen día, gracias a todos por estar del otro lado. Buena semana, odio el frío, lo odio, nos dice Gabriel, hincha del Pirata, que ya tiene ahí una foto con la estrellita. Felicitaciones, claro que sí. Buen día para Alejandra, que nos está escuchando también a esta hora.

0: Estás escuchando la banda de sonido de tu vida, El Amor Después del Amor, Fito Páez, sonando en Mía 104.1, clasicazo, el favorito de muchos, perfecto para vos, que justo hoy agarraste asiento en el bondi, pintó, no sé, videoclip mirando por la ventana quizás, ¿no? Bueno, esta canción forma parte del disco más vendido de toda la historia del rock argentino. Y sin duda, viste que por ahí uno viene de mala racha, viste, sentís que la semana, el primer día ya se te está costando un montón, pero de pronto una buena noticia, un mensaje inesperado, ¿no? ¿Encontraste unos mangos en el bolsillo? Bueno, eso hace que de pronto todo cambie. Y si Fito pudo encontrar el amor después del amor, vos vas a poder ganarle a este martes 26 de mayo. Así que arriba, amigos, arriba, amigas. Le mandamos un beso muy grande a todos nuestros amigos que nos escuchan desde Tandil a través del 100.1. Ya sabés, sintonizás Mía en Tandil en el 100.1. Río Segundo tiene 7 grados a esta hora. Está frío y son muchos los que nos escuchan desde allá. Y también un abrazo gigantesco a nuestros amigos y nuestras amigas que están desde la granja escuchándonos.
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Qué bien la estamos pasando, amigos, amigas, en esta función especial de los 2000, sonando la gran Showstone, con esa voz inconfundible que marcó toda una generación, y este temazo, Feel in Love with a Boy, gran versión que recorrió el mundo.

mundo. Un poco más relajada que la canción original, así que viene perfecta para esta hora. 7 de la mañana, 40 minutos. La temperatura es de 5 grados, 4 décimos y estamos obviamente viviendo la función especial de los 2000. Y ya van llegando muchos mensajes, que están disfrutando de estos temazos. En un ratito nada más los vamos a estar leyendo. De Venado Tuerto, Santa Fe, abrazo grande. Buen día, nos decía por acá Nico, gracias por esta función especial de los 2000. Queda muchísimo más todavía. Ay, el teléfono realmente está tremendo. Y ahora, amigos y amigos, seguimos con mucho más, claro que sí. Llega La Oreja de Van Gogh con 20 de enero. Y así esta función especial de los 2000 sigue.

0: La temperatura está ahora 5 grados 4 décimos, martes 26 de mayo, cada canción un momento de tu vida. Todo el día escuchas Mía 104.1. Y sí, llegó a Estelares con un tema muy especial para ellos porque lo llevó a todas las radios del país y hoy, obviamente, que lo estamos disfrutando acá en Parece que fue ayer. Un día perfecto, suena a las 7 de la mañana con 48 minutos y ojalá que así sea este martes para vos, que sea perfecto. Si arrancó más o menos, bueno, a cambiar esa energía, a subir el volumen, a disfrutar de esta función especial, a disfrutar de Parece que fue ayer y vas a ver cómo tu día va a ser perfecto. Quédate que ya venimos con mucho más.
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Sí, más fuerte esos aplausos, por favor, que este club de madrugadores y buena memoria sabe disfrutar de muy buena música. Y qué mejor que hacerlo viajando a los 2000 con este temón de Maroon 5, Sugar, que viene también como a ponerle el sello final a este especial increíble que tuvimos. Las funciones especiales que ya son un clásico, me parece que fue ayer, y que nos gusta tanto compartirla con vos, así que esperamos que la hayas disfrutado un montón, al igual que nosotros. 7:59 PM, amigos, amigas, un montón de mensajes también. En un ratito nada más los vamos a estar leyendo. Y sí, ya son las 8:00 AM, y si recién te estás sumando a este martes 26 de mayo, sí, la mayoría ya volvió al ruedo. Bienvenidos a Parece que fue ayer. Venimos de temprano, con este club de madrugadores y buena memoria. Los que saben que por ahí es el momento clave del día, donde todo puede empezar de nuevo. Sobre todo si madrugaste, como que arrancaste medio. Bueno, es la hora en que decís, che, bueno, a cambiar el chip y a meterle, porque esto, a esto le queda todavía. Y es que estamos nosotros para hacer que eso suceda. La temperatura, porque somos así, la temperatura a esta hora, según el Servicio Meteorológico Nacional, es de 5 grados 6 décimos, cielo ligeramente nublado, humedad 95%. Para hoy se espera tiempo bueno, cielo bastante despejado, te digo, Día soleado, con tarde agradable, máxima de 18 grados. Tenemos un amanecer de cuadro, te diría. Sí, todo un degradé que va de amarillo a naranja rojo. Una hermosura, así que si lo están viendo, mándenme fotos, porque me encanta disfrutar los amaneceres junto a ustedes. Buen día también a los que van todavía medio dormidos. Ya están trabajando, pero con la cabeza a mitad de funcionamiento. Pasa. Les aviso que es momento de renovar el mate, de hacerse de vuelta ese café, de calentarlo quizás, de algo rico para activar. Y obviamente las canciones no van a faltar. Es por eso que es momento de compartir otro súper clásico en esta mañana. Y cómo empezamos el martes, Uf, es un tremendo tema. Te digo que viajamos a los 80 con una canción que marcó su regreso a los rankings. ¿De quién estamos hablando? Claro, los Bee Gees llegan con You Win Again. Anótalo. Buenos días, buena música. 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

0: Como nos gusta este temón, por favor, sonando los Bee Gees con You Win Again. ¿Cómo viene ese martes? Bueno, espero que súper, pero súper bien. 8 de la mañana, 5 minutos. Repasamos noticias y ya venimos con más música.
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0: Durante el fin de semana largo pasaron más de 310.000 turistas por Córdoba. Según la agencia Córdoba Turismo, el impacto económico total fue de 77.000 millones de pesos. El gobierno elimina subsidios por discapacidad y niños con cáncer. Esto es para el transporte. Se trata de pagos de pasajes que realizaba para servicios de larga distancia. La Nación argumenta que hoy transportistas pueden fijar los precios libremente. Debuta el nuevo sistema de estacionamiento controlado en la capital. Habrá constatadores de pago en cuadras que ya fueron señalizadas. El pago se hará a través de la aplicación SEM. 8 de la mañana, 6 minutos, 5 grados, 6 décimos la temperatura en Córdoba, cielo despejado. Se espera para hoy una tarde agradable con una máxima de 18 grados. Quédate ahí que ya venimos con más noticias en Mía 104.1.
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0: Si hay música, hay una historia. Y la tuya suena en Mía 104.1. Y llega Soda Stereo con Sobredosis de TV.

0: 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Todo el día escuchás Mía 104.1 sonando Andrés Calamaro con este temazo, Me Arde, de 1997, que podríamos decir consolidó a Calamaro como uno de los solistas más exitosos y populares de nuestro continente, sí o sí, te digo, ¿eh? Y es una canción que te acompaña a vos, que estás arrancando recién la mañana, que estás ahí, viste, medio demorado en el tránsito. Bueno, es una canción que le pone el power necesario para que pases cualquier problema de la mejor manera. Y hablando de tránsito, a esta hora Avenida Colón presenta demoras, lo que es Sabatini ingresando Humberto Illia también está cargado y con demoras, al igual que la zona de Plaza España. Sí, se levantó la ciudad y se nota en las calles. Y antes de saludarlo a él, que ya está ahí, en la Radio de la Música todo el año tenemos salidas, las mejores propuestas para vos. Y ahora te llevamos a Puerto Iguazú para que tengas la posibilidad de conocer las cataratas y vivas una experiencia de lujo en el Hotel Saint George, con desayuno incluido, piscina y gimnasio. Además, incluye traslados de la mano de Río Uruguay. Planazo, te digo, ¿eh? Sí, así que anda pensando a quién vas a invitar, porque todo es para dos personas. En un rato te decimos qué tenés que hacer para que este viaje increíble sea tuyo. Sin dudas, una gran chance para conocer y disfrutar de las cataratas del Iguazú, una de las 7 maravillas naturales del mundo, y disfrutar, obviamente, de un hotel 4 estrellas como lo es el Saint George. Somos la Radio de la Música, somos Mía 104.1. 8 de la mañana, 15 minutos, 5 grados 6 décimos, y ya está él. Hola, Kevin, ¿cómo estás?
1: Buen día. Quiero decir a la gente que se renuevan las chances, ¿eh? Porque el viernes pasado entregamos un viaje y ayer se puso en juego uno nuevo, ¿eh? Así que hay nueva chance para meterse en la final, para todo lo que dice, no gano nunca, bueno, pueden jugar en la mañana de Mía en un ratito. Te digo, muy comienzo de semana, estaba revolviendo el café así, dándolo vuelta, porque como no si tenía la cuchara. Sí. Claro, como si fuera un vino, y se me cayó todo acá en el pantalón que estoy estrenando hoy, me quiero morir, sí, muy ¿qué pasa? Muy casi lunes.
0: Con ropa nueva, uno generalmente le dura muy poquito.
1: Es lo que pasa.
0: Casi lunes, pero no, estamos en martes, 26 de mayo, ¿y soy yo? O esta semana arrancó media pesada, ¿viste? Ya pasó el fin de largo, ya pasó la emoción y empezás a hacer balance de daños, digamos. Mirás el resumen, la bolsa, mirás el placar y decís, apa, apa, apa, la papa, capaz se me fue un poquito la mano. ¿O no?
1: Sí, totalmente. Hay compras que en el momento parecen una idea brillante, ¿no? Que te sentís, no sé, el mejor comprador del mundo, pero pasan 48 horas, pasa el tiempo y después no entendés en qué estabas pensando, por qué te lo compraste, ¿no?
0: Ay, sí, viste que de pronto electrodomésticos pasa mucho. Que decís, ¿para qué esto? Lo usé una vez.
1: Sí, los que se ponen de moda.
0: Tal cual, la yogurtera, bueno, esa la sigo usando igual. Pero hay un montón de electrodomésticos que decís, ¿para qué me
1: lo compré? Yo tengo acumulando polvo la... Bueno, no vamos a decir la marca. La Schweizer, esa que ponías la fruta, bajabas el plastiquito, sí, y se hacía jugo.
0: Tremendo. ¿Cuántos jugos tomaste en tu vida?
1: No, habré hecho, qué sé yo, 3 con toda la furia. Claro. O sea, nada. La tengo ahí encima grandota, ocupa espacio, hay que lavarla cada vez que la usás.
0: Yo estoy dudando en una waflera, pero tengo miedo que pase a ser una compra innecesaria de acá un tiempo. No lo sé.
1: Bueno, claro, para fin de semana, sí, ahí podría ser.
0: No lo sé, así que hoy queremos saber cuál fue la compra más innecesaria que hiciste y hoy te arrepentís un poco. Eso que compraste, viste, convencidísimo y terminó guardado en un cajón que ocupa lugar, que se llena de polvo. O peor, la usaste una sola vez y nunca más. Así que ya mismo, amigos, amigas, ¿cuál fue la compra más innecesaria que hiciste y hoy te arrepentís? 351-222-1041.
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0: Y a las 8 de la mañana con 18 minutos, si hablamos de música, hablamos de Mía 104.1. Y llega Zoe Gotuso con Amor de mis ojos.

0: Shakira, Inevitable, suena a las 8 de la mañana con 24 minutos. Todo el día suena la mejor música que mía, 104.1. Esas compras innecesarias, que realmente son innecesarias, ¿no? La compra más innecesaria, dice, fue una juguera. Primero, porque natural hay jugos que no me gustaron. Y segundo, porque limpiarla es un viaje, nos dice nuestra amiga. Claro, también pasa eso, que decís, ¿para qué me metí acá? Y dice que le pasó lo mismo con la freidora eléctrica, pero esa vez esperó a sus amigas y no hay una que esté muy convencida. Así que esta vez dice que no le pasó lo mismo tanto con la freidora eléctrica, pero un poco ahí parecido. Guada del Maxi Kiosco.
1: Claro, yo me pregunto si en unos años va a dejar de estar de moda la air fryer y alguno que otro la va a tener ahí acumulando polvo, también como una compra innecesaria. Tal vez no sé. Sandra nos dice, calzado y ropa, lo guardé 2 años y lo regalé sin usar. ¿Sin usar el calzado y la ropa? Mira vos, qué desperdicio.
0: Viste, por favor, la compra innecesaria de toda mi vida fue una amoladora que vendían por Sprayet, que hacía de todo. ¿Te acordás de Sprayet? Una porquería fue, dice, ni siquiera la llegué a usar una sola vez. Hace 16 años que la tengo guardada nueva. Lo felicito por su programa, Luciano de Villa Retiro. Bueno, Lucho, vendela. Salvo que sea mala, salvo que realmente no funcione. Pero si funciona y vos no lo usás, que la venda. Alguien la va a necesitar.
1: Ojalá, sí, sí.
0: El Sprayet era el llame ya, ¿o no?
1: El llame ya, creo que sigue existiendo, en algún lado debe estar. Bueno, ahora con las aplicaciones te aparece directamente en Instagram, en las redes y mucho por aplicación china también. Ceci dice, un listado enorme de compras realmente innecesarias. La última, una gallinita eléctrica para cocinar huevos en diferentes puntos. Me va a venir la factura de luz elevada y los huevos salen siempre pasados por agua. Claro, después no sirve mucho.
0: Aparte, esas son las famosas volucompras. ¿Viste? Que, ya no saben qué gastar. Y comprar en un coso para hacer huevos, chicos, por favor. Dale. 8 de la mañana, 25 minutos, 5 grados 6 décimos la temperatura actual. Esa compra innecesaria, la más innecesaria de tu vida, que hiciste, que hoy decís, ¿para qué gasté esto? Dale, contanos.

0: Son las 8 de la mañana, 32 minutos en todo el país. Del otro lado estás vos y de este, la música que te acompaña. Estás en Mía 104.1. Bauti dice, me compré una máquina para hacer pan. Hice dos panes y nunca más. Lili, te mandamos un beso muy grande. Un aro de luz gigante porque flashé maquilladora influencer, dice. Y ahí está el aro de luz. Ay, por favor, esas compras innecesarias. ¿Cuál fue la más innecesaria que hiciste? Contanos.
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0: Y a las 8 de la mañana con 33 minutos, momento de otro súper clásico, amigos. Y es un temón, por favor. Llega Roxette con How Do You Do. Buenos días, sí, buena música. Cambió.

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0: canciones para cada momento del día. Estás escuchando Mía 104.1, Alejandro Sanz, Cuando Nadie Me Ve. 8 de la mañana, 46 minutos, 5 grados 6 décimos, la temperatura actual en Córdoba. Y esa compra innecesaria, sumamente innecesaria, que hiciste. Por acá, mira, le mandamos un saludo muy grande a nuestro amigo El Turco, que dice, hermosa la radio, como siempre, a mi señora le regalé una depiladora láser que ella tanto quería, pero no la puede usar porque le hice tatuaje en las dos piernas. Dice, ahora está a la venta. Claro, se hizo tatuaje, no tiene que depilarse ahí.
1: Claro, ¿para qué? Mica nos dice, compré una bici fija en pandemia, hoy sostiene la ropa. Sí, hay muchas compras que se han hecho en pandemia también, ¿eh? Estábamos aburridos y nos poníamos a comprar, a mirar qué había.
0: Tal cual. Aquí con mi novia y su hija yendo a hacer volucompras de Colonia Carolla a Córdoba. Mira, ahí está nuestro amigo, le mandamos un beso a Gustavo, que está viniendo a hacer este tipo de compras que quizás, Gus querido, el día de mañana sean innecesarias.
1: Hay que pensarlas muy bien, con la cabeza fría, no con la cabeza caliente, porque después queda ahí acumulando polvo. Leo dice, me sumé a todos los planes del fin de largo. Hoy quiero volver el tiempo atrás. ¿Y cuál sería su volucompra? No nos dijo. Bueno, ahí le preguntamos a Leo, nos dirá.
0: No importa. Mica dice, compré... Mica ya la leíste vos, le mandamos un beso a Mica. Por acá, bueno, caminadora, dice también Sabri. Además de la bici, la caminadora, porque le sigo sumando a este gimnasio que no uso casi nunca. Pasa.
1: Yo tengo una, hablando de gimnasio, no me la compré, me la regalaron para Navidad, unas pesas que nunca las usé. Entrenaba en ese momento, justo cuando me regalaron las pesas, dejé de entrenar.
0: ¿Sabes por qué dijiste justo, pandemia? ¿No? En pandemia mucha bici comprada, que claro, se usó poco tiempo quizás, y después, bueno, ahora está ahí. Viste que las bicis, si no sos de andar en bici, te compras una y la tenés media guardada también.
1: Encima que tenés espacio, porque si tenés un espacio reducido, te queda como tender, como decía nuestro amigo.
0: 8 de la mañana, 48 minutos. Esas compras innecesarias que hiciste y que hoy te arrepentís, contanos.
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0: Ocho de la mañana, 49 minutos, y aquí estamos juntos compartiendo Parece que fue ayer. 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
5: A las 8 de la mañana con 51 minutos, la ciudad está en movimiento y junto a Montironi te contamos el estado del tránsito. Tenés que saber que a esta hora zona de Plaza España está cargada y con muchas demoras. Boulevard San Juan con demoras por tramos. Chacabuco desde Boulevard San Juan hasta Emilio Olmos está cargada y presenta demoras. Lo que es Boulevard Guzmán también está demorado por tramos a esta hora, ¿eh? Así que ténganlo presente. Humberto I viene con demoras en algunas cuadras, pero dentro de todo el tránsito está bastante fluido. Vas por Costanera Norte, tenés que saber que sí está demoradísimo a esta hora, desde Gaspar de Zúñiga de Acevedo hasta el puente Liceo Cantón. Además, los puentes también están demorados. Y antes de llegar al puente de Octavio Pinto, Costanera Norte también presenta demoras, ¿eh? Monseñor Pablo Cabrera, Castro Barros, cargada y con demoras a esta hora. 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
5: 8 de la mañana, 52 minutos de este martes 26 de mayo. Y llega, amigos, Coti con Bailemos. Y este temón del 2012, que forma parte de su disco Lo Dije por Boca de Otro. Te digo que es la inyección de optimismo justo que necesitabas en este momento y necesaria, para ponerle color a esta mañana.

0: 9 de la mañana con un minuto, sin bandera, sirena. Y así, amigos y amigas, nos despedimos. Llegamos al final de Parece que fue ayer en este martes 26 de mayo. Para muchos comienza la semana, otros ya están en un martes normal. 5 grados 6 décimos la temperatura hasta ahora. 96% de la humedad, altísima. Para hoy se espera tiempo bueno y una máxima de 17 grados. Mañana miércoles, ¿cómo va a estar? Mínima 7, máxima 19, con neblina durante la madrugada y la mañana, y el cielo mayormente nublado. Jueves, mínima 12, máxima 17, cielo mayormente nublado, y ya que estamos, te digo que el viernes vamos a tener 12 de mínima, 20 de máxima, con el cielo también mayormente nublado. Nos vamos, con Parece que fue ayer, nos reencontramos mañana a las 6 de la mañana. Se quedan ahora con Kevin y la mañana de Mía. Chau, chau.
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2: Mía. 9 de la mañana, 2 minutos adelante, pase, vamos, vamos, vamos, que somos un montón, que no entramos, ¿eh? Dale, dale, dale, dale, dale. Comienzo de semana, semana corta nada más, amigos, 4 días. Muchos que están pensando todo el tiempo si es lunes o martes. A mí ya me pasó que pensaba que era lunes, pero no, falso lunes. Martes 26, ya ha pasado el fin de largo, ha pasado el 25, han pasado los festejos del Pirata también. ¿Cómo están, festejando allá en caravana por todos lados? Quiero que me cuenten qué fue lo mejor que les pasó en el fin de semana. ¿Hicieron algún plan al aire libre? ¿Pudieron encontrarse con familia? ¿Hubo locro ayer? Bueno, mucho, mucho para hablar en esta mañana que recién acaba de comenzar. Empecemos con buena onda. Quiero que me cuenten eso medio insólito que les cambió la cara para bien en esta mañana. No sé, se te secó esa remera que lavaste ayer a las apuradas y ya la podés usar hoy. Espero que no te haya pasado como a mí, que me volqué el café en el pantalón. No, ya empezamos con el pie izquierdo. Te tocaron todos los semáforos en verde, tal vez. Onda verde, pudiste avanzar derecho sin tránsito. Bueno, algunos amigos que nos van mandando al WhatsApp que viene complicado el centro. ¿Te pudiste dormir temprano? ¿Has descansado? Todo eso, contame, lo que tengas ganas. 351-222-1041, línea habilitada. 5 grados 6, frescazo, pero por lo menos tenemos sol. Máxima de 17 para hoy. Mucho para compartir hasta la 1 de la tarde. Así empezamos la mañana de Mía 104.1 con Lazo.

0: 9 de la mañana, 9 minutos en todo el país. Del otro lado estás vos y de este la música que te acompaña todo el día. Estás en Mía 104.1. Temazo, Ariel Rota en su versión acústica, Dulce Condena. Ahí lo andamos cantando, ¿eh? Donde sea que estés, estás recién subiendo tal bondi. Todavía no saliste de casa o ya estás en el laburo desde temprano. 4 horas de temazos que te van a acompañar, que te van a sacar una sonrisa y que van a hacer que el comienzo de la semana sea más llevadero. No te vayas. 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

0: 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Don't Get Me Wrong, The Pretenders, a las 9 de la mañana, 17 minutos. Acá estamos haciendo el antimartes de este lado, ¿eh? Buenas vibras. 5 grados 9 la temperatura, amigos, a abrigarse. Si están saliendo de casa, se siente el frío. A prepararse ese mate calentito, ese té, ese café, lo que quieras para desayunar, pero por favor desayuna algo, no salgas sin desayunar. Bueno, tal vez lo haces en el laburo, que está muy bien también. Hasta la 1 de la tarde estamos juntos, ¿eh? Empezando esta semana corta nada más, 4 días, vamos.
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1: 9 de la mañana, 20 minutos, a protegerse, amigos, del resfrío, todo eso que viene complicado, las alergias. Sí, son los primeros días de frío, después ya ha llegado el invierno, ya estamos más acostumbrados, por lo menos, al frío. Bueno, quiero contarte algunos datos para que empieces informado esta semana. Rige el nuevo estacionamiento controlado en Córdoba, de 8 a 20 horas. Hoy los contratadores urbanos entran en escena y ya no habrá pagos en efectivo, eso lo va a hacer a través de la app SEM. Así que ya se la pueden descargar. Dato importante, el costo de la hora fue establecido en 1.348 pesos, ¿sí? Y su actualización es mensual. Por otro lado, tienen que saber que confirman más de 300.000 turistas que pasaron por nuestra provincia. El fin de semana largo, sumado a la final, sumado al Festival de Jesús María, y a esta hora todos los colectivos de larga distancia vienen con refuerzos. Así que mucho movimiento en la zona de la terminal. ¡Mía!
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En la radio de la música suenan tus canciones. Estás en Mía 104.1. ¿Cómo estamos cantando este tema de Miranda, Tu misterioso alguien? Canción que el año pasado los posicionó como el tema más escuchado de Argentina. Ahí vienen los agudos, dale Sergi. Linda manera de empezar la semana, amigos. Martes 26 de mayo, 5 grados 9 la temperatura, frescazo, pero con esta canción te digo que estamos entrando en calor. Beso grande para Miriam, dice, ayer día tranqui, sin locro, y hoy empezando la semana corta. Vamos, Miriam, todavía. Miguel, desde Barrio Las Margaritas, hoy tenía saldo en la app del banco y pude venir a trabajar en el bondi. Creía que estaban cero, y un fin de genial con mi pirata amado. Abrazo, Rey. Abrazo, amigo. Gracias a todos por sumarse. En un rato lo sigo leyendo que tenemos más mensajes. 9 de la mañana, 33 minutos. Él es Harry Styles.

0: Amor, amor, amor, nos dice Luis Miguel a las 9 de la mañana, 43 minutos de este martes. Todo el día tus canciones suenan acá en Mía 104.1. Por acá Adi nos dice, en familia vimos la final, te cuento, hinchas de Boca, Belgrano y de River, pero en comunión salimos a festejar. De River, no sé si estaban muy contentos los de River, para salir a festejar. Bueno, pero dejaron de lado un poco las diferencias y se sumaron al festejo familiar, está muy bien también. 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
0: 15 minutos nos separan de las 10 de la mañana, seguimos juntos en Mía 104.1. 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Ahora sí, ya con nuestro aliado para anticiparnos al clima, podemos ver cómo va a estar el día para hoy. Una máxima de 18 grados por la tarde, va a ser un martes soleado durante todo el día. En este momento 5 grados 9, sí, está fresco y cuesta empezar, ¿no?
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0: 9:47 de la mañana de este martes, se nota que empezó la semana laboral en la calle, ¿eh? 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En Boulevard Eduardo Bulnes, a la altura de Leandro N. Alem, tenemos demoras a esta hora. También Costanera Norte viene complicada en el Puente Centenario. Tenemos mucho movimiento en Avenida Colón, a la altura de La Cañada, y en Plaza España, Avenida Poeta Leopoldo Lugones, a paso lento. Así que mucha paciencia, amigos, a todos los que tienen que ir para el centro. 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

0: 10 de la mañana, un minuto. 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Se la quiero dedicar a Vero, esta canción Disparo al Corazón de Ricky Martin, para todos aquellos que les gusta Ricky Martin, que siempre nos piden canciones del boricua, del puertorriqueño. Dejamos atrás las 9 de la mañana y comenzamos juntos las 10.
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0: 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Arriba todo el mundo, vamos, bienvenidos a esta nueva hora, dale. Un minuto que pasa de las 10. Esto recién empieza prácticamente, ¿eh? 3 horas de timazos todavía nos quedan. Para vos que te cuesta arrancar un montonazo a la semana, ¿no? Que prácticamente seguís durmiendo hasta el mediodía, como si fuera feriado o domingo. A veces nos hace mal los fines de semana largos, porque después nos cuesta retomar, pero la hemos pasado lindo, ¿o no? Muchos festejos en la calle, algunos que todavía siguen festejando a día de hoy en este 26 de mayo. Tenemos en juego el viaje a Puerto Iguazú, recuerden, tenemos el millón de pesos de Cetrogar. Hay mucho, pero mucho más para seguir compartiendo hasta la 1 de la tarde, así que espero que nos sigas acompañando. La temperatura, 5 grados 9 décimas. Por suerte tenemos sol, ¿no? Ya se empieza de otra manera con el sol. Máxima de 18 para esta tarde. Él es Cristian Castro.

0: Esta noche, ¿qué va a pasar? Bailando en la vereda, Raúl Borchetto, todo el día tus canciones suenan acá en Mía 104.1. Lindas canciones, ¿eh? A las 10 de la mañana, 10 minutos. Vieron que ya funciona el nuevo estacionamiento controlado en la ciudad. Algunos ya lo implementó, algunos ya empezó a usarlo. Es a través de la aplicación SEM, como dijimos más temprano. Nos vamos hacia Río Cuarto, donde estamos a través del 105.1, 5 grados. En Río Cuarto, térmica de 3 grados 3. Nos vamos a Santa Rosa de Calamuchita, 7 grados. Mira, un poquito más alto por allá. Soleado. Y en La Falda también, 7 grados. Sensación térmica de 6 grados 2. ¿Desde dónde te sumás vos? ¿Estás desde Capital? ¿Estás desde alguna otra localidad? ¿Estás desde otra provincia? Contame en el 351-222-1041.
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0: George Michael, el gran Elton John, Don't Let the Sun Go Down on Me, a las 10 de la mañana, 20 minutos, canciones para cada momento del día. Estás escuchando Mía 104.1, ya superamos los 10 grados, por suerte, 11.5 en este momento, cielo algo nublado. Nos vamos hacia el centro, tenemos demoras a esta hora en General Paz y Colón, también en Avenida Vélez Arfiel, llegando a Boulevard San Juan, empieza a complicarse Chacabuco, en la zona de Plaza España. No sé si vieron el amanecer que tuvimos esta mañana, hace un rato nada más. Cielo anaranjado, esos amaneceres que dan ganas de sacar una foto, pero quédatelo en tu memoria que lo vas a disfrutar más.
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0: Todo el día mucha más música para vos. Estás en Mía 104.1. La guitarra de Santana, la voz de Fer de Maná. Corazón Espinado a las 10:26. Vos sabés que Dua Lipa lanzó un disco que se llama Live from México, de su última gira, en donde aparece una versión de Oye mi amor junto a Fer de Maná, cantada por ella misma, por Dua Lipa, en español. Increíble. Es la única canción que no forma parte del repertorio de Dua Lipa que incluyó en este disco en vivo. Obviamente sorprendió a todos, enorgulleció a los fanáticos latinoamericanos esta conexión entre Dua Lipa y la música en español. Grados 5 la temperatura, máxima de 18 para esta tarde, y va a estar soleado durante todo el día, amigos, así que a disfrutar de este martes.
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0: 10:31 de la mañana de este primer día laboral, semana corta, y junto a Montironi te contamos el estado del tránsito. A esta hora, en zona norte, en Boulevard Castro Barros, a la altura de Famatina, hay demoras, amigos. También en Avenida Colón, a la altura de La Cañada, en Humberto Primo, llegando hacia General Paz, y en Costanera Norte, a la altura de Puente Centenario. Nos vamos hacia Plaza España, empieza a demorarse Chacabuco, y la Lugones viene demorada desde temprano. José Manuel Estrada también un poco complicada, pero no tanto por ahora. 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

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Break My Heart. Que no te rompan el corazón, Dua Lipa, por favor. Está a punto de casarse Dua Lipa. Falta poco, a fin de año. 20 minutos para llegar a las 11 de la mañana. Mira, dije lo del amanecer y Ceci nos mandó una fotaza del amanecer. Qué lindo, cuando digo algo y me mandan la foto. Desde la oficina a mi trabajo, en Pami Centro, nos dice nuestra amiga. 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Juanes.

0: Rol, Fito Páez, la rueda mágica en la radio de la música donde suenan tus canciones. Estás en Mía 104.1. Después de la polémica que hubo la semana pasada en el show de Fito, no sé, Alex, si lo viste, que lo abucharon porque tocó el completo el disco, Novela, claro, y la gente quería escuchar los hits. Bueno, ya lanzó el nuevo disco que se llama Shine. ¿Cómo? Estás sacando un disco por año, Fito. Tremendo, una máquina de hacer hits.
1: Bueno, también cuando uno va a ver recitar, el artista quiere presentar los temas nuevos. En algún momento,
0: claro,
1: un clásico, la gente también un poquito más de paciencia.
0: Sí. Fue provocador Fito en tocar el disco completo, porque viste que en general te van intercalando un hit, un tema nuevo. Pero bueno, él se la jugó y la respuesta fue esa, pero igual es Fito, así que lo amamos, haga lo que haga.
1: Siempre.
0: Bueno, Alex, estamos a martes, primer día de esta semana, y queremos hablar con ustedes.
1: Sí, dale, a ver, se viralizó una noticia, escúchate esto, insólita, sí, la verdad. En Avellaneda presentaron el sándwich de matambre a la pizza más largo del mundo. No sé si lo viste. Y la gente, obviamente, la gente se descontroló, pero fue tremendo, tanto así que terminaron onda tirando las vallas, te ubicás, había vallas de seguridad y demás, tiraron todo eso por un sándwich de matambre a la pizza más largo del mundo. O sea, qué delicia igual, hay que decirle.
0: Sí, lo vi, una mesaza, creo que eran 700 metros, una cosa de loco, y después la gente saltando las vallas, descontrolados totalmente. Así que, bueno, mira, justo que me trajiste este tema, quiero preguntarles a vos y a la gente, eso que te gusta tanto, que te hace perder el control. ¿Viste?
1: Porque uno no puede ser perfecto todo el tiempo. No puedes estar comportándote todo el tiempo bien. Hasta que aparece, no sé, una pizza recién salida del horno, una mesa de picada, torta frita, los churros que quedaron de ayer, y de pronto se va todo, sabemos a dónde, ¿no? Se termina todo ahí.
0: Se descontrola, sí. ¿Sabés qué pasa mucho en las fiestas? Cuando hay un casamiento, hay un cumple de 15, en la recepción, cuando viene esa primera bandeja, esos canapés, o cuando empiezan a cortar el pernil, los sanguchitos recién frescos, caseritos.
1: Yo puedo bajar el hambre y puedo no comer nada hasta que aparece el sándwich de Mía. En cualquier hora.
0: En cualquiera.
1: El sándwich de Mía me hace perder el control y puedo comerme una docena entera.
0: Es que lo peor es cuando ves la mesa presentada, toda linda, todo perfectito, rico, y tenés que aguantarte porque no se puede comer. Y te dicen, no, chicos, ahora no, esperen una hora, y vos mientras ahí con el hambre, con la panza rugiéndote, y se te descontrola todo un poco.
1: Claro, pero así que ciertas comidas que te hacen perder el control, pero total, de la vida.
0: Totalmente, por eso queremos ustedes, amigos, que nos digan eso que les hace perder el control. Puede ser una comida, puede ser lo que tengan ganas, que te gusta tanto que no, te desconoces, como se dice. Dale, 351-222-1041.
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0: 8 minutos para llegar a las 11 de la mañana. 11 grados 5 la temperatura, máxima de 18 para hoy. 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

0: el día, mucha más música para vos. 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Esto es Crowded House, Better Be Home Soon. Que estemos en casa pronto, se llama el nombre de esta canción. Cosa que tal vez estamos pensando en este momento.
1: Tal cual.
0: Pero el día es largo, chicos, falta. Bueno, tal vez alguno está volviendo recién ahora, que le tocó laburar toda la noche y ahora está regresando a casa. Puede ser,
1: puede
0: a las
1: ser,
0: 11
1: también.
0: Seguimos hablando de esas cosas que les gusta tanto a ustedes, que les hace perder el control. Viviana nos dice, las papas fritas, puedo decir que tengo hambre y aún así comerme todas. Es imposible comer una sola, Alex, una sola papa.
1: No, y las papas de copetín, ¿viste esto? Capaz terminás de comer, está lleno, está llena, y de pronto alguien trae unas papitas o las encontraste y te vuelve el hambre.
0: Como siempre que hay un lugar en la panza.
1: No comí nada.
0: Es verdad, sí, pasa.
1: Una locura, la verdad. Por acá le mandamos un beso a Juan, que dice, las medialunas de manteca me hacen perder el
0: punto. Oh, qué cosa rica. Bueno, con lo dulce es verdad que llega un punto en el que decís basta, que te empieza a doler la panza, pero con lo salado podés comer más. A ver qué me banca en esta. Pan con manteca, pero pan caserito como los que vende mi mamá, nos dice Liliana desde Argüello. Qué rico el pan con manteca. Queremos el que hace la mamá. Por favor, probar eso.
1: Probar
0: es una delicia.
1: Un poco, por favor. Sí. Ese dice, las empanadas gratis en cumpleaños sacan mi peor versión. Y más, me imagino ese si son las chiquititas de copetín.
0: Las chiquitas.
1: Porque viste que te puedes comer 8.500 que todavía no te llenas.
0: Que son crocantes, además.
1: Claro.
0: Sí, qué rico, sí, es verdad, más concentrado. Bueno, lo seguimos leyendo y escuchando a ustedes, esas cosas que les gusta tanto, que les hace perder el control, la debilidad de cada uno. ¿Cuál es?
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0: Y ahora sí nos metemos en las 11 de la mañana ya, amigos. ¿Cómo va avanzando este feriado? No, ayer tuvimos feriado, ¿qué digo? Me quedé todavía en modo fin de semana largo. Cuesta soltar, ¿no? Como a vos, seguramente. Seguís ahí en modo fin de semana tratando de poner primera, pero cuesta. Te preparas ese mate, subís el volumen de la radio y arrancás de una. Olvídate. 11 grados 5, la temperatura máxima de 18 para hoy. Va a ser un lindo día, ¿eh? Va a estar soleado durante todo este martes, este 26 de mayo. ¿Cómo viene la mañana? Quiero saber yo. ¿Cómo viene ese martes? ¿Desde dónde nos escuchás? Sumate al 351-222-1041. Llega Rey, que esto es No Molestar. No me molesten, chicos. Chau.

0: 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Te canto desde muy, muy lejos. Nos dice Conociendo Rusia y Natalio. Natalia Lafourcade, Natalio, le cambié el género. 5 horas menos. Por acá nuestro amigo Fer nos avisa que los semáforos de Avenida Alem y Cura Brochero y también los de Alem y Diagonal no funcionan en este momento. Así que atención a quienes tienen que circular por esa zona. 9 minutos, pasan de las 11 de la mañana, todavía mucho, para seguir compartiendo hasta la 1 de la tarde, 2 horas de temazos, mientras vamos pasándonos el mate, ¿no? ¿Hay criollitos por ahí o sobraron pastelitos de ayer?
1: Si suena Taylor Swift.

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0: 11 de la mañana, 21 minutos en todo el país. Del otro lado estás vos y de este la música que te acompaña todo el día. 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Ricardo Arjona, que sigue dando shows y shows en Argentina, no para. Acompáñame a estar solo. Chechu nos dice, tengo dos debilidades. Primero, criollos o pan recién salido del horno. Y la segunda, empanadas árabes con mucho limón. Lo más rico en cualquier ocasión. Claro, alimentos en los que perdemos el control. De eso estamos hablando. Me vas contando al 351-222-1041. Y te comunicas ahora si querés participar por el millón de pesos de Cetrogar. Un millón de pesos que puede ser tuyo para que lo gastes en lo que más quieras, en tecnología, en electro, lo que te haga falta en tu casa, o si querés renovar algún electrodoméstico también. Vamos a jugar a qué hay dentro de, si lográs meter la mayor cantidad de respuestas correctas, entras en la final y estás más cerca de llevarte este millón de Cetrogar. 351-222-1041, llámanos ahora, dale.
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0: 11 de la mañana, 26 minutos de este primer día hábil, semana corta, amigos, dale. Vamos a jugar a qué hay dentro de, ella nos llamó rapidísima, Carolina Ruki. ¿Cómo estás, Caro? Buen día.
19: Buen día, ¿cómo estás?
0: Muy bien, ¿vos?
19: Todo bien, nerviosa.
0: ¿Nerviosa? ¿O primera vez que participás o ya habías jugado en algo?
19: No, es la primera vez que puedo digamos, enganchar el
0: comunicarte.
19: Sí,
0: claro,
19: sí.
0: No es fácil. Bueno, claro, se entienden los nervios porque hay que romper el hielo. Pero vamos que vos podés, Caro. Vamos a ver si podés meterte en la final por este millón de Cetrogar, que me imagino que vendría espectacular. Para eso, vamos a jugar a qué hay dentro de, ¿sí? Yo te voy a decir un lugar, por ejemplo, mira, el otro día fue qué hay dentro de una panadería. Empiezan a correr los 30 segundos y me tenés que empezar a decir todas las cosas que encontrás ahí adentro, una detrás de la otra. Hay que tratar de meter la mayor cantidad de correctas.
19: Perfecto.
0: ¿Empezamos, Caro?
19: Vamos, arrancamos.
0: Vamos, así me gusta, controlar esos nervios. 30 segundos para vos, Caro. Me vas a tener que decir qué hay dentro de una farmacia.
19: Una farmacia, remedios, antibióticos, balanza, perfumes, bueno, empleados, baño, toallitas, qué más, jabón líquido, cepillo de dientes, pasta de dientes, qué más, a ver, jabón, creo que ya lo dije, rollo de cocina, porque hay una cocina, pava, café.
0: Tiempo, entró esta pava, Caro, ahí estamos chequeando las correctas, qué velocidad metiste al principio, después, bueno, te quedaste sin palabras, pero metiste bastante, hiciste 12 correctas, Caro.
19: Bueno.
0: Vamos a ver cómo viene la tabla de finalistas, a ver si podés meterte o no. Esta semana tenemos la final, ya llega. Mira, en primer lugar tenemos a Sofi, que hizo 19 correctas, y en segundo lugar Andrea, que hizo 17, así que con 12 lamentablemente no alcanzó, repetiste una, por eso se te contaron 12.
19: Sí, no hay problema, está muy bueno participar.
0: Totalmente, lo diste todo, Caro, ojalá que pueda ser la próxima.
19: Muchísimas gracias por llamarme.
0: Gracias a vos, excelente semana, Caro.
19: Igual para vos.
0: Beso, chau. Qué lástima, no pudo entrar, está muy alta la vara, 19 y 17 correctas los finalistas, así que vos quedate escuchando, todos los días vamos a darte más chances y esta semana tenemos la final, ya se define el millón de pesos de Cetrogar, amigos. 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

día tus canciones suenan acá en Mía 104.1. Ed Sheeran con este lentazo, esto es Perfect. El otro día lanzó una canción con Martin Garrix, el productor holandés. 11 de la mañana, 41 minutos. Seguimos hablando de esas cosas que les gustan tanto que les hace perder el control. Ese dice, las empanadas gratis en cumpleaños sacan mi peor versión. Qué rico. Vos contame, 351-222-1041. Esa comida, no necesariamente comida, pero eso que te hace descontrolarte. Si hablamos de música, hablamos de Mía 104.1. Carlos Baute, ¿quién te quiere como yo? ¿Quién te

0: 12 minutos para llegar a las 12 del mediodía. Indios con Fuego Contra Fuego en la radio de la música, donde suenan tus canciones.
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0: 8 minutos nos separan del mediodía. La ciudad está en movimiento y junto a Montironi te contamos el estado del tránsito. A ver, a esta hora tenemos demoras en Plaza España, en Avenida Poeta Leopoldo Lugones y también en Chacabuco. Viene complicada Avenida Marcelo T. de Alvear en la zona de La Cañada y también en General Paz, amigos, llegando a Avenida Colón. Avenida Vélez Arfiel a la altura de Boulevard San Juan, también complicada, y Maipú a la altura de Emilio Olmos, así que a tenerlo en cuenta. Primer día hábil, entonces el tránsito se complica más en la zona del microcentro. 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

0: 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Vale nos dice desde Santa Rosa de Calamuchita: me saca de control un buen chocolate rico. Cuando estoy bajón no puedo parar. Oh, qué rico el chocolate. Yo creo que debe ser una de las perdiciones más grandes de por todos, más buscadas. Llegamos al mediodía, amigos. Pasan 3 minutos de las 12. Bienvenidos a todos a esta última hora de la mañana de Mía. Mañana que va avanzando rápido, claro. Porque estamos en el primer día hábil. Porque seguramente se nos juntaron las cosas que no pudimos hacer el fin de semana. Así que vamos a transitarlas con calma en lo posible. Por lo pronto, una hora de mucha más música para acompañarte. En un rato, una nueva chance para que juegues por el viaje a Puerto Iguazú con estadía y con traslados. Pero antes de todo esto, vamos a compartir las principales noticias y después hay mucho más de la mañana de Mía. No te vayas.
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0: El gobierno intentará derogar la ley de etiquetado frontal en el Senado de la Nación. Recordemos que la normativa vigente establece que los envases lleven sellos precautorios cuando tienen exceso de nutrientes cítricos. Se oficializó la eliminación de los pagos a empresas por pasajes gratuitos para personas con discapacidad. La medida alcanza a los colectivos de larga distancia y la resolución aclara que las personas con discapacidad, trasplantadas y pacientes oncológicos seguirán viajando sin cargo. Y tras el comienzo del nuevo sistema de estacionamiento, la policía detuvo al primer naranjita este martes a la madrugada en barrio Villa Belgrano. La municipalidad eliminó el cobro en efectivo en la vía pública y el servicio pasó a gestionarse a través de la aplicación SEM. 15 grados 6 décimas, la temperatura actual. Se va poniendo lindo, amigos, este martes, completamente soleado y con una máxima de 18 grados para esta tarde.
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0: gusta esta canción de Los Tipitos. Una palabra para transitar este mediodía cuando pasan 10 minutos de las 12. Todo el día, mucha más música para vos. 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Che, gracias a todos por la buena vibra de siempre, por escribirnos en el 351-222-1041. Como nuestro amigazo Olive nos manda una foto en Tandil desde la panadería, intentando terminar de enrollar todas las facturas saladas, medialuna salada y vigilantes salados. ¡Qué rico! Ahí estamos a través del 100.1. Abrazo enorme a todos los amigos de Tandil, siempre presentes. ¿Querés llevarte un viaje a Puerto Iguazú espectacular? Vas a disfrutar una estadía increíble en Saint George, hotel 4 estrellas, con desayuno incluido, piscina y gimnasio, hotelazo, ¿eh? Además, traslados de la mano de Río Uruguay, experiencia completa. ¿Qué tenés que hacer en un rato cuando escuches a Rosana con Llegaremos a Tiempo? Tenés que comunicarte rápidamente al 351-222-1041. Si sos la primera persona que lo hace, salís al aire y vamos a jugar a Palabra Prohibida. Cuando suene Rosana con Llegaremos a Tiempo, nos llamás y jugás por el viaje a Puerto Iguazú.
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0: 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Vas a llegar a tiempo, no corras. Rosana, llegaremos a tiempo a las 12 del mediodía, 23 minutos de este martes. Abrazo para nuestro amigo Adrián que nos dice: buenos días, quería agradecerles por el premio, lo retiré el finde y estuvo espectacular ver la carrera de Colapinto disfrutando de estos ricos helados. Claro, corrió Colapinto el fin de semana, la rompió, salió sexto en el Gran Premio de Canadá. ¿Cómo viene Colapinto? Parece que después de haberlo visto a Messi, repuntó. Justo estaba viendo una entrevista que le hicieron a Colapinto, una periodista que le dice en inglés: escuché que estás aprendiendo a hablar francés. A ver, ¿podés decir unas palabras en francés para tus fans? Lo agarró en offside a Colapinto, no sabía qué decir. Metió una palabra sola y después nada más. Me parece que Colapinto tiene que seguir mejorando ahí en la clase de francés. Bueno, no es fácil, amigos. Bastante que hable inglés. 12 del mediodía, 23 minutos de este martes.
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1: Pam, pam, pam, 12 del mediodía, 26 minutos de este martes. Mirá qué linda temperatura, se va poniendo mejor. 17.2, ya estamos muy cerca de la máxima, que es de 18, prácticamente la alcanzamos a esta altura. 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
7: Seguimos en la radio de la música a las 12 y 28 del mediodía de este martes. Y llegó el momento, ahora sí, amigos, de jugar a palabra prohibida por el viaje a Puerto Iguazú. Él nos llamó rapidísimo cuando sonó Rosana. Es Santiago. Santiago, para que te diga un nombre completo, así lo tenemos correcto. Santiago Sebastián Murua. ¿Cómo estás, Santiago? Buen día.
8: Buen día, ¿cómo estás?
7: Todo muy bien. ¿Vos cómo te trata este comienzo de semana?
8: Muy bien, gracias a Dios. Por lo menos acá trabajando tranqui.
7: Trabajando tranqui. ¿Te tocó descansar ayer o también laburar?
8: No. Ayer trabajamos full porque tenemos un servicio catering y vendemos comidas criollas. Así que el Día de la Patria siempre se hace venta de locro. Estábamos con el locro y las empanadas.
7: Qué rico, Santiago, por favor, a esta hora, te digo, me imagino, locro lo pavote, ¿no?, en el día de ayer. Claro, en esos rubros se trabajan más en fin de semana que en la semana, ¿o no? Así que hay que bancar la parada. Bueno, Santi, vamos a ver si podés meterte en la final por este viaje a Puerto Iguazú con estadía en Saint George, con traslados de Río Uruguay. Para eso vamos a jugar a palabra prohibida. Yo te voy a decir 5 preguntas y hay una palabra que no tenés que mencionar. Tu palabra prohibida, Santi, es feriado. Mira, justamente hablando del feriado de ayer. Vas a tener 30 segundos, ¿sí? Así que empieza a correr el tiempo y empiezo a hacerte las preguntas. Palabra prohibida, feriado. ¿Preparado?
8: Preparado.
7: Vamos, Santi, tiempo en el aire, ¡ya! ¿Qué día no se trabaja ni se estudia?
8: Los no laborables.
7: ¿Cómo se le dice al día que aprovechás para descansar?
8: Domingo.
7: ¿Qué día suele tener menos tránsito y oficinas cerradas?
8: El lunes.
7: ¿Cómo le llamas a un lunes donde nadie trabaja?
8: El descanso.
7: ¿Qué día aprovechás para dormir hasta tarde?
8: Los sábados.
7: Che, bien, Santi, te sonaron varios segundos. Volaste.
8: Volé.
7: Recién ahora va a sonar la campana. Ahí está. Rapidísimo, amigo. 25:57 segundos. 4 correctas, me dice la producción. ¿Cuál sería la incorrecta? Parece que hay una incoherente. Así que te contamos 4 correctas. El lunes. El lunes se tomó como incorrecta. Acá nos dice la produ. Así que bueno, nada mal igual, nada mal, 25:57, hay que ver qué pasa porque el concurso empezó recién ayer, todavía quedan varios jugadores más, pero por ahora tenés tu lugar ahí en la final, ¿sabes?
8: Bueno,
7: gracias. Ojalá que tengas una linda semana. Abrazo grande.
8: Igualmente para ustedes, que les pasen lindo.
7: Gracias, chau. Vos quedate escuchando la radio, este viaje a Puerto Iguazú puede ser para vos.
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Por Mil Noches de Airbag, que viene de romperla el fin de semana. El sábado se presentaron en Vélez. El primero de cuatro shows que van a hacer presentando el Club de la Pelea 2. Con un homenaje a Maradona, con los clásicos de siempre. Y con esa energía, te digo, demoledora, que hace saltar a todo el mundo. 20 minutos para llegar juntos a la una de la tarde. 20 minutos de más canciones todavía, ¿eh?, para acompañarte. ¿Qué se come por ahí? ¿Cuál es el almuerzo de hoy? Me imagino que sobró locro de ayer, ¿o no? Viste que el locro es barato y rinde para un montón de platos. Entonces me imagino que la heladera estará llenísima de eso, ojalá. 17 grados 2 la temperatura, solazo, máxima de 18 para esta tarde, prácticamente estamos en la máxima. Si hablamos de música, hablamos de Mía 104.1, esto es Somebody That I Used To Know.

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0: Todo el día tus canciones suenan acá en Mía 104.1. Alex Ubago con este temazo que lo estamos cantando, Estar Contigo. Me gusta hacer las segundas voces cuando canto. No lo voy a hacer acá porque van a cambiar de radio, chicos, si no es la idea. 9 minutos nos separan de la 1 de la tarde, 17.2 la temperatura. Lindo mediodía, otoñal. Quiero saludar a Patricia que dice, hoy se come pastel de carne, no sobró locro, saludos desde Villa del Rosario y nos manda una foto de su pastel de papas, que tiene una pinta tremenda, Patri. Abrazo grande para Jorge, hoy miras al horno con arroz blanco, tranqui, nos dice. Una cosa me tienta más que la otra, chicos, no sé con qué quedarme. Seguimos hasta la 1 de la tarde acompañándote en ese almuerzo, en el trabajo, en lo que sea que estés haciendo.
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1: 5 minutos nos separan de la 1 de la tarde. La ciudad está en movimiento en este lunes y junto a Montironi te contamos el estado del tránsito. Presidente Arturo Humberto Illia está con demoras a la altura de Vélez Sarsfield y también llegando a Avenida Maipú. En Plaza de las Américas viene complicada Avenida Ambrosio Olmos y también la Vélez Sarsfield llegando a la Rotonda. Y en Plaza España, a paso lento, la Lugones. 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

0: Lía, mucha más música para vos. Esta semilla 104.1. Con la voz de Adele, con Easy On Me, queridos amigos. Llegamos al final de la mañana de Mía en este martes. Llegamos a la una de la tarde en punto. Gracias por estar ahí como siempre, desde tempranito, desde las 9. Los que vienen más temprano con Alex, me parece que fue ayer. Ahora Vico y más tarde Vane, con Canciones de Vuelta y con La Noche y Vos. 17.2 la temperatura. Ya estamos en la máxima para hoy, va a estar soleado durante todo el día, amigos, así que a disfrutarlo y a abrigarse, sí, pues tampoco está para estar en remera de manga corta. Nos encontramos mañana, ¿les parece? Miércoles, mitad de semana, a partir de las 9. ¡Chau!
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0: con esta gran canción de Bersuit haciendo Sencillamente. Nosotros, amigos, arrancamos oficialmente una nueva tarde. ¿Cómo van? Vico Bordón es mi nombre y hasta las 5 tenemos muchísimas canciones para compartir. Y no son nada más y nada menos que tus canciones. 351-222-1041. A ese teléfono te comunicas y nos contás por dónde andás. Vas dando tu presente y, por supuesto, tu canción. Día hermoso de martes, 19 grados, 6 décimas la actual, amigos. Bienvenidos.
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Estás escuchando Mía 104.1, el gran Phil Collins, haciendo A Groovy Kind of Love. 1:16 p.m, 16 minutos. Amigos, la lista de música comienza a crecer y vos podés sumar la tuya. Dale, 351-222-1041. Porque hasta las 5 de la tarde, todo lo que suena lo vas pidiendo vos. 19:06 p.m, la actual, cielo despejado en la ciudad de Córdoba. Hasta las 5 hacemos Esta Canción Es Mía. Diego Torres se suma a la banda de la siesta con Alba.

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0: 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Metrópoli canta Héroes Anónimos. A la 1:27 PM, el disco Viaje al Más Acá. Esas canciones que te hacen viajar a otro tiempo. En este caso, año 1986. Vuelta a la democracia en la Argentina y sonaba nomás. A la 1:28 PM, nosotros en Mía tenemos mucha música para seguir compartiendo juntos, junto a vos, junto a tus historias. 351-222-1041. ¿Qué tenés ganas de escuchar hoy?
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del día, mucha más música para vos. Estás escuchando Mía 104.1. Nuestra amiga Aye nos pedía hace un ratito este clásico de Carlos Baute y Marta Sánchez, Colgando en tus manos. Canción ideal, mira, de karaoke y de almuerzo también, ahí disfrutando. Nosotros seguimos juntos hasta las 5 de la tarde porque hay música todavía. Hay tela para cortar, amigos. La banda de la siesta se va activando.

0: junto a nosotros. A esta hora 19 grados 6 décimas, superamos la máxima para hoy, amigos. Y este cielo despejado que nos acompaña, qué cosa linda arrancar una semana corta así, ¿no? ¿Vos qué tenés ganas de escuchar? 351-222-1041.
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0: El reloj marca la 1:44 PM. Para hoy se espera un cielo ligeramente nublado. Nosotros seguimos juntos hasta las 5:00 PM. 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

el día mucha más música para vos. Estás escuchando Mía 104.1, Maná hace Mariposa Traicionera. Una canción que no está compuesta para ninguna exnovia en particular, no señor. Trata de un tipo de persona. Esta persona que es libre, que es seductora, que no se ata a nadie ni a nada. Esa es la mariposa traicionera de la que tanto hablan. Ella que vuela de flor en flor. ¿Se te vino alguien a la mente? Una de la tarde de 58 minutos. Amigos, últimos minutos de esta primera hora. ¿Vos por ahí tenés alguna canción dando vueltas en tu cabeza? ¿La querés pedir? 351-222-1041. Todo el día buena música. Estás escuchando Mía. El Purre hace a lo mejor.

0: Siesteros, arrancamos oficialmente la segunda hora de esta canción. Es mía, Alex Ponce y Zulia haciendo Tú Me Quieres. Y yo vos te adoro, ¿qué querés que te diga? Me encanta pasar las tardes juntos. 19 grados, 6 décimas, la actual, cielo ligeramente nublado en la ciudad de Córdoba. Te cuento que en un ratito llega Luis Miguel, Babasónicos, Fabi Cantilo, la gran Fabi, tu canción, 351-222-1041. Dale, metele que hasta las 5 de la tarde esta canción es mía.
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0: Canciones para cada momento del día. Estás escuchando Mía 104.1. Movés la cabeza y disfrutás al ritmo de Luismi. ¿Cómo es posible? Y por ahí nuestra amiga María Paula nos manda una foto desde el auto. Y claro, cuando te quedas en el auto escuchando la canción que te gusta en Mía 104.1, es así. La música te abraza y te tiene ahí cerquita para disfrutar de esa canción, de ese hit, de ese gran éxito que puede ser tu canción. 351-222-1041. Esta canción de Luis Miguel que habla de un corazón roto. Ay, por favor, esa historia la conoces, ¿no? Alguien que te deja, ese desamor, superar a alguien. De eso trata, ¿cómo es posible que a mi lado? Luis Miguel sonando 2 de la tarde, 21 minutos. A esta hora, 19 grados, 6 décimas, la temperatura actual, amigos. Vos y yo estamos disfrutando de este trayecto de la tarde hasta las 5, donde vos podés elegir todo lo que suena. Contanos, ¿qué tenés ganas de escuchar ahora?
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1: Muchas gracias.
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0: Son las 2 de la tarde, 33 minutos en todo el país. De otro lado estás vos. Y de este lado está la música que te acompaña todo el día, todos los días. Fan haciendo We Are Young en Mía 104.1. 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
0: Cuando el reloj marca las 2 de la tarde, 36 minutos, y hablamos de música, hablamos de Mía 104.1. Conociendo Rusia, se preparan en la tarde de la siesta para hacer películas de acción.

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A las 2 de la tarde, 50 minutos, estás en Mía 104.1. Seguimos disfrutando de una tarde ideal en este arranque de semana. Semana cortita, juntos. Suena de Human League, haciendo Human. Y vos sabés que la banda británica en un principio no quería grabar esta canción. Te cuento un poquito. Ellos estaban pasando por un pequeño declive en su música, en su carrera. Se fueron a Estados Unidos a grabar y dijeron, vamos a hacer un álbum que se llame Crash, año 1986, y de ahí salió esta canción, Human, que no estaban convencidos, y mira, es uno de sus más grandes éxitos. Y si hay música, hay una historia, y la tuya suena acá, en Mía 104.1. Julieta Venegas, ¿la conoces? Hace Eres para mí.

0: Un minutito pasada nada más de las 3 de la tarde. Los Caballeros de la Quema haciendo Sapo de Otro Pozo, la versión en vivo de una gran canción que suena en Mía 104.1. Amigos siesteros, fieles, fieles siesteros de la tarde de Mía, nosotros tenemos mucha música para seguir compartiendo hasta las 5 de la tarde, pero ahora hacemos una pausa bien cortita para informarnos.
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0: A las 3 de la tarde, un minuto, actualizamos las noticias en Mía 104.1. El gobierno eliminó el régimen que compensaba a las empresas de transporte de larga distancia por los pasajes gratuitos destinados a personas con discapacidad, trasplantadas y pacientes oncológicos. Sin embargo, aclararon que la medida no modifica el derecho de los usuarios a viajar sin costo. Por lo tanto, las compañías continuarán obligadas a entregar boletos gratuitos a los grupos alcanzados por la ley. Las universidades nacionales arrancan una semana completa de paro de actividades que se extenderá hasta el viernes 30 de mayo. A 12 horas del nuevo sistema de constatadores urbanos en Córdoba, la municipalidad dio marcha atrás con una de las zonas alcanzadas por el estacionamiento medido. Personal municipal retiró un cartel del SEM que había sido instalado en barrio Poeta Lugones, en el sector de calles Rómulo Cardia y Raúl Casariego, tras el reclamo de vecinos y docentes de un colegio de la zona. A las 3 de la tarde, 2 minutos. Esas fueron las noticias en Mía 104.1. 19 grados, 6 décimas la actual, cielo ligeramente nublado en la ciudad de Córdoba. Ahora seguimos compartiendo mucha música.
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0: Y las canciones no paran en la radio de la música. Por supuesto que estás disfrutando de Mía 104.1. Ahora y hasta las 5 de la tarde, todo lo que suena lo pedís vos. Llega Lazo, Pornografía.

0: Canciones suenan acá en Mía 104.1. En el año 2009, Miranda se levantó y dijo: vamos a hacer historia. Lo que siento por ti es lo que está sonando a las 3 de la tarde, 8 minutos. Una de sus grandes canciones, un himno absoluto que nosotros hoy estamos compartiendo juntos. 351-322-1041. Si querés algo, lo disfrutamos juntos en esta nueva hora de Esta Canción Es Mía.
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Nos escuchas en Mía 104.1. 3 de la tarde, 17 minutos. Mile, vos nos pedías una canción de Queen, ¿no? You Don't Fool Me, está sonando para vos. 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A las 3 de la tarde, 18 minutos. Cristian Castro, Vuélveme a Querer.

0: Todo el día tus canciones suenan acá. En Mía 104.1, Fito Páez, haciendo Al Lado del Camino. 3:26 PM. Este gran clásico de nuestro rosarino favorito. Año 1999, él tenía que superar lo que fue el éxito del Amor Después del Amor, lo que fue Circo Beat, lo que fue Enemigos Íntimos con Joaquín Sabina, y apareció Abre en el 99. Y esta canción nació con un piano en su casa en Buenos Aires, y así de a poquito formando este monólogo icónico. La letra la conoces, este balance que hace de su vida el gran Fito. Nosotros en Mía te lo regalamos, y sabes que hasta las 5 de la tarde hay música de sobra para disfrutar juntos. Y yo te invito a que me escuches un ratito. Escucha esto. Resulta que un experimento dejó a 4 modelos de la inteligencia artificial al mando de distintas estaciones de radio. Sí, así como escuchás, y todo terminó en un caos total. Al parecer, una de las inteligencias artificiales intentó renunciar a su trabajo. Otro cayó en un comportamiento errático tremendo, y así esto reveló cómo los modelos pueden desarrollar patrones raros cuando trabajan durante largos periodos sin supervisión constante. Esto, ojo acá, si no lo revisás, por ahí se dispara solita. Ahora yo quiero saber, a ver, ¿qué pasaría si una inteligencia artificial toma tu trabajo por un día? ¿Qué pensás que pensaría? ¿Qué diría? Dale que nos reímos un ratito juntos. 351-222-1041. Queremos saber de vos.
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0: A las 3 de la tarde, 42 minutos, Marcela Morelo, haciendo Tormenta de Amor en Mía 104.1. Y hace un ratito nada más te preguntábamos, ¿qué pasaría si una inteligencia artificial tomara tu trabajo por un día? Y por supuesto, vos nos contaste, hola Vico, si la IA hiciera mi trabajo, lo deja por falta de reconocimiento. Lo verdadero, estoy cansado, jefe, nos dice por ahí nuestra amiga Fabi. Hola, soy Euge, trabajo de transportista. Si una inteligencia artificial hiciera mi trabajo por un día, creo que se autoeliminaría sin dudarlo. Ay, amigos, 351-222-1041. Dudo que la inteligencia artificial nos haga pasar un rato tan pero tan lindo como lo pasamos todos juntos. 351-222-1041. Contanos, si una inteligencia artificial tomara tu trabajo por un día, ¿qué pasaría?
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1: Cuando querés solo música, escuchas Mía 104.1. 3 de la tarde, 46 minutos. Lily Allen hace Smile.

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canciones para cada momento del día. Estás escuchando Mía 104.1 y acá disfrutás de la reina indiscutida del pop italiano, Laura Pausini, su éxito de los años 90, Entre tú y mil mares. Finales de los años 90. Y nosotros en Mía 104.1 llegamos casi al final de este bloque. Y nos preparamos porque se viene la ultimísima hora de esta canción es mía. Vos que tenés ganas de escuchar, pénsalo. Y pénsalo bien, ojo. Esto no es ninguna pavada. 351-222-1041. Todavía tenemos música para disfrutar y compartir juntos. Ahora llega Ricky Martin. Lo que nos pase, pasará.

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0: Y junto a Sebastián Yatra haciendo La Pelirroja, nosotros abrimos oficialmente la última hora de Esta Canción Es Mía. 20 grados la temperatura actual, cielo ligeramente nublado en la ciudad de Córdoba. Última hora, último bloque, última chance que tenés para pedir esa canción que te gusta, que te hace bien al cuerpo, al alma, al corazón. Te adelanto que está por llegar Bonnie Tyler, Coti, tan biónica. ¿Y vos? ¿Qué tenés ganas de escuchar? ¿Nos contás?
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0: del día, mucha más música para vos. Estás escuchando Mía 104.1, Chayanne, Un siglo sin ti, canta el padre de un continente, el padre de América Latina. 4:20 PM, amigos, a esta hora queremos que vos te vayas reportando. 351-222-1041, nos cuentes por dónde andás a esta hora. Queremos saludar a los amigos de Río Tercero que nos acompañan y nos escuchan en vivo a través del 96.7, nos están sintonizando en este momento. En Mina Clavero también hay amigos por ahí. En Agua de Oro nos acompañan y nos escuchan. A esta hora, 19:07, la actual en Agua de Oro, sin ligeramente nublado por el resto de la tarde y la noche.
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0: Son las 4 de la tarde, 34 minutos. Del otro lado estás vos y de este lado está la música que te acompaña todo el día, todos los días. Ed Sheeran haciendo su Shape of You en Mía 104.1. A esta hora vos vas pensando en el regreso a casa, ¿no? ¿Viste cómo te leí la mente? Mira, te cuento que a esta hora en la avenida Rafael Núñez se registran demoras debido a un siniestro vial. El congestionamiento arranca de Pedro de Angelis y se extiende hasta llegar a Avenida Sagrada Familia. Mucha paciencia, amigos. Nosotros seguimos juntos hasta las 5 de la tarde. Ya está por llegar Vanessa Sosa con las canciones de vuelta. Pero antes, te aviso y te anuncio que es la última chance que tenés para pedir tu canción. 351-222-1041. Sabes que también nos buscás en Instagram, ¿no? Mía FM OK. Te mantenés muy, pero muy informado.
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2: A las 4:37 PM, esta canción te marcó una vez y quizás hoy, martes 26 de mayo, lo hace de nuevo. Los Fabulosos Cadillacs hacen Vasos Vacíos en Mía 104.1.

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En la radio de la música suenan tus canciones. Estás escuchando Mía 104.1 con el clásico de Stevie Wonder, Isn't She Lovely, año 1976. Y este hit increíble, una historia real por detrás, fue compuesta para celebrar el nacimiento de su primera hija. Sí, señor. Viste que esas historias que hay detrás de las canciones, que a veces pueden interpelarte y a veces simplemente uno siente ese sentimiento tan pero tan lindo. Nosotros en Mía tenemos mucha música para seguir compartiendo. Diego Torres, Perdidos en la Noche.

0: Todo el día mucha más música para vos. Estás escuchando a Mía 104.1 Memphis La Blusera, haciendo un montón de nada. Un minutito pasada nada más de las 5 de la tarde. Y ella ya está lista y preparada para acompañarte. Vanessa Sosa, encargada de las canciones de vuelta, aquí firme hasta las 8 y después hacen La Noche y Vos. Vico Bordón es mi nombre, como siempre un placer divinísimo acompañarlos. Qué lindo que es pasar la tarde juntos, amigos. Nos reencontramos mañana. Mañana cortamos la semana a partir de la 1 de la tarde en Esta Canción Es Mía. Chau, chau, nos vemos.
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arrancamos una nueva hora, 5 de la tarde, 5 minutos. Te damos la bienvenida con un gran clásico, Laura Branigan haciendo Self Control. Y acá estamos para acompañarte hasta las 8 de la noche y hacer del regreso a casa de martes un muy buen momento para disfrutar y compartir canciones de vuelta ahí donde quiera que estés. Hasta las 8 de la noche te acompañamos junto a un gran equipo. Soy Vanessa Sosa y así comenzamos a vivir juntos este regreso. Las canciones no paran en la radio de la música. Estás en Mía 104.1 One Republic. Need Your Love. Bienvenidos.

0: 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Todo el día escuchás Mía 104.1, Miguel Mateos. Si tuviéramos alas, ay, ¿a dónde iríamos si tuviéramos alas? ¿Qué harías? ¿Qué desvío tomarías en la vida? 23 minutos de las 5 de la tarde. ¿A dónde llegarías antes? ¿O de dónde te irías antes si tuvieras alas? Seguimos juntos. Regreso a casa en Mía.
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0: ¿Mía? Son las 5 de la tarde, 25 minutos en todo el país. Y te cuento que en la ciudad de Córdoba tenemos cielo despejado, temperatura 19 grados 4 décimas. ¿Y sabes qué? 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Y mientras, te seguimos acompañando en este regreso a casa del martes 26 de mayo. Semana corta, pero con muy buena música.
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grados, 4 décimas. La temperatura en Córdoba, 49%. La humedad, Twain, Hey Soul Sister. 5 de la tarde, 35 minutos y te vas. Sí, por fin llegó el momento en el que te subís al auto o llegas a la parada del colectivo y por fin volvés a casa. A vos que tanto te gusta estar ahí en casa, en tu rincón favorito para tomarte un rico café, unos buenos mates. Bueno, ya, falta poquito. Y si vas en el auto, te cuento que a esta hora, Boulevard San Juan, a partir de calle Buenos Aires, viene muy cargado, está muy demorado el Boulevard San Juan desde Buenos Aires hacia Avenida Vélez Sarsfield, así que si esa es tu ruta del regreso o para continuar con tu actividad, tenelo en cuenta, si puedes desviar a tiempo mejor y si no, bueno, ya sabes, paciencia. A las 5 de la tarde con 35 minutos, si hablamos de música, hablamos de Mía 104.1. Axel, ¿y qué?

0: 5:46, canciones para cada momento del día. Estás escuchando Mía 104.1, Guasones del Olvido, versión acústica de esta gran canción que trajimos para regalarte a vos que ya estás tratando de armar todo para regresar a casa. Soy Romy de Barrio San Martín, dice por acá en la panadería, trabajando siempre con la radio a full. Un beso enorme para ella. Gisela nos dice, estoy escuchando como todos los días en la farmacia sobre la avenida Lem. Vaya, un beso enorme para Gise. Hola, Vane, soy Sandra, escuchándote como todas las tardes aquí en el taxi, trabajando con la compañía de Mía. 19 grados 4 décimas la actual en la ciudad.
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0: Y ahí estaba el Bryan Adams haciendo Heaven, cielo. Muy pocos minutos nos están separando ya de las 6 de la tarde. 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

0: Escuchamos a La Oreja de Van Gogh, Dulce Locura. 6:01, nos informamos y seguimos con más canciones de vuelta en Mía.
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0: A las 6:01, estos son los principales títulos en Mía 104.1. Detuvieron a 5 personas en el estreno del nuevo estacionamiento en Córdoba en el marco del lanzamiento del nuevo sistema de estacionamiento medido y controlado SEM. La policía realizó los operativos durante la madrugada y la mañana de hoy, logrando la detención de naranjitas y limpiavidrios que no respetaron el código de convivencia. Operaron al hincha de Belgrano que cayó a la cañada en los festejos del domingo. El hombre, de quien aún se desconoce su identidad, permanece bajo pronóstico reservado en coma farmacológico y con asistencia mecánica respiratoria, porque las próximas horas, por lo tanto, se consideran críticas. El gobierno envió al Senado el proyecto de ley contra la ludopatía, pero que permite la publicación de las apuestas online. A diferencia de la media sanción de 2024, solo apunta a erradicar la explotación y la publicidad de plataformas ilegales, mientras que en las autorizadas solo establece restricciones orientadas a los menores de edad. A las 6:02, en la ciudad de Córdoba el cielo continúa despejado, temperatura 17 °C, humedad 54%. Ahora seguimos con más canciones en Mía 104.1.
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Y ahí está ella para abrir esta nueva hora, Miley Cyrus, Flowers. 11 minutos de las 6 de la tarde y vos venís cantando, pero vas llegando a Circunvalación, venís sobre Avenida Las Malvinas y se va poniendo lento el tránsito. ¿Por qué? Porque Las Malvinas, llegando a Circunvalación, viene demorado. Así como te digo. Pero relaja, baja un cambio, va a estar areando, calentando ahí esas cuerdas vocales con él, haciendo este trabajito. 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Estás escuchando Mía 104.1. Pablo Alborán, No Vaya a Ser.

0: Y las canciones de siempre suenan en la radio de la música. Estás escuchando Mía 104.1. Los Rodríguez, me estás atrapando otra vez. 23 minutos de las 6 de la tarde. Saludamos a la gente que dice presente al 351-222-1041. Hola, hola, soy Mili. Los estamos escuchando desde Villa Allende en el súper. Mientras nos ponemos al día con mis compañeros de trabajo después de un fin de sin juntarnos todos. Me imagino que hay mucho que hablar por ahí. Mucho que contar. Alguna anécdota quizás, lo que viviste el finde. Y bueno, está bueno eso, Una charla ahí en un momento de relax en el trabajo. Luciana dice, gracias Vanen por ser nuestra compañía cada tarde. Lu, te mando un beso a vos, a tu familia. Está Lourdes también del otro lado que dice, Vanen, buenas tardes. Te escucho mientras termino mi día laboral. Los pendientes quedarán para mañana, obviamente. Es así, por supuesto. Ahora regreso a casa en Mía.
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0: A las 6 de la tarde con 26 minutos la ciudad está en movimiento y junto a Montironi te contamos el estado del tránsito para que lo tengas en cuenta a esta hora, al momento del regreso a casa o de continuar con tus actividades en zona norte. Rafael Núñez viene muy cargada, llegando a la rotonda de la Mujer Urbana, varios sus tramos vienen demorados. Lo mismo ocurre en ese sector sobre Circunvalación, ingresando a la rotonda de la Mujer Urbana y sobre calle La Cordillera, así que atentis si vas por esta vía. Hay demoras también en estos momentos sobre la calle Spilimbergo en el cruce con La Cordillera, varios tramos cargados y algunos ya con demoras. Viene cargado y demorado Castro Barros y Carafa, así que atenti. Carafa llegando ahí a Castro Barros, viene cargado, está demorado el tránsito también a esta hora. Monseñor Pablo Cabrera, a esta hora también en el cruce con Carafa, demorado el tránsito. Atención para quienes van por esta vía. Varios tramos de Costanera también vienen cargados a esta hora, Costanera Norte, así que paciencia si venís por alguna de estas vías para tu regreso a casa. Se registran demoras en estos momentos sobre una zona de Cañada, llegando a Duarte Quirós. Atento también, Duarte Quirós desde Cañada hacia Boulevard San Juan, ahí es donde se está registrando la demora. Avenida Vélez Sarsfield también demorado a partir de Caseros, llegando a Boulevard San Juan, demorado el tránsito, paciencia si andas por esta vía. Y hay varios tramos de Boulevard Guzmán que a esta hora también ya están registrando carga vehicular y demoras. 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

Esta canción, ¿eh? 37 de las 6 de la tarde, en algún lugar sobre el arco iris. Israel Kamakawibole. Somewhere over the rainbow, sonando para vos. Cielo despejado en la ciudad de Córdoba, 17 grados 3 décimas la actual, 54% la humedad. Vientos del sector este noreste a 9 kilómetros en la hora. Y así vamos transitando lo que queda de esta tarde, de este regreso a casa que hasta las 8 de la noche te regala muy buena música. Porque cuando querés solo música, escuchás Mía 104.1. Maná, no ha parado de llover.

0: las 6 de la tarde con 51 minutos en todo el país. Del otro lado estás vos y de este la música que te acompaña todo el día. Estás en Mía 104.1, Miranda Extraño. Hola Vane, ¿cómo estás? Acá, como todas las tardes en la farmacia, te mandamos saludos. Pau y Lau, un cariño enorme para ellas. Y te cuento que estás en Mía, la radio que te acompaña todo el día. Y si andás por Morrison, a esta hora tienen 16 grados de temperatura. Además, en Morrison nos podés sintonizar en vivo a través del 104.3. Así que ya sabes, en Morrison estamos ahí, presentes en el 104.3. Y vamos a saludar a nuestras amigas y amigos de Jesús María. A esta hora nos estamos tomando un rico café porque ya llegaron algunos del trabajo, están en casa. 13 grados en Jesús María a esta hora. Gracias por hacernos un lugarcito y por escucharnos todo el día. Y como estamos en todos lados, nos asomamos allí en La Calera con 14 grados de temperatura a esta hora. También un saludo grande a nuestros amigos y amigas de La Calera. Gracias por acompañarnos mutuamente en este regreso a casa. Y a las 6 de la tarde con 52 minutos seguimos juntos en Mía, la radio que tiene mucha más música para vos.
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0: 5 minutos nos separan de las 7 de la tarde. Suena Adele, Rolling in the Deep.

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7:10 de la tarde, Sabrina Carpenter, please, para darte la bienvenida a la última hora de este regreso a casa. Cielo despejado en la ciudad de Córdoba, temperatura 16 grados una décima, humedad 58%. Y seguimos juntos a las 7:10 de la tarde. Si hablamos de música, hablamos de Mía 104.1. Ricky Martin, perdóname.

0: mucha más música para vos. Estás en Mía 104.1. Los tipitos, una palabra. 7 de la tarde, 21 minutos. La saluda Betty, que me dice: Vane, acá estoy en casa, ¿eh? Todo bien con la música, el mate y tu compañía. Mejor, mira, no se puede. Betty, un abrazo enorme para vos. Seguimos juntos en este regreso a casa con canciones de vuelta.
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Venís cantando justamente a ir por la Castro Barros, que viene cargada, ¿eh? Hay un sector de Castro Barros a esta hora que viene demorado. Esto es entre Ducasse y Famatina, así que bueno, tenerlo en cuenta. Igual no pierdas la buena onda de seguir cantando la buena música de Coldplay. El científico sonando para vos. Este es el regreso a casa con una temperatura en la ciudad de Córdoba de 16 grados una décima y vos estás escuchando Mía. Te cuento que ya llega la noche y vos, a partir de las 20, yo me voy a quedar y espero que vos también, en donde vamos a compartir mucha música porque somos la radio con más música en cada hora y eso lo sabés muy, pero muy bien. Y vamos a saludarlo a Alejandro, que nos escucha desde Unquillo y se van acá con los mates, con unas porciones de pizza. Y mandó foto y todo, ¿viste? Porque no hay nada mejor que tomar mate con pizza fría. Así que bueno, que tengas un hermoso día. Bueno, muchas gracias a vos. Dice, gracias a Dios, el cielo sigue celeste hoy, ¿eh? Así que bueno, un gran cariño y felicitaciones también para él. Dejaba sus programados a esta hora mientras lo estamos acompañando ahí desde Unquillo. A Samuel Alejandro, gracias por hacer un espacio, por dejarte acompañar por nosotros, ¿eh? Y seguimos disfrutando, seguimos regalándote buena música. Seguimos acompañándote a revivir los buenos momentos que hay guardado detrás de cada una de esas canciones que forman parte de tu vida, que hablan de vos y que suenan acá en Mía. Todo el día buena música. 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Llega el Ricardo Montaner cuando a mi lado estás.

0: Pasaron 46 minutos de las 7 de la tarde. Suena Sebastián Yatra TV en este regreso a casa hasta las 8 de la noche en Mía.
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0: 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Jarabe de Palo, La Flaca.
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0: hasta acá hicimos juntos el regreso a casa este martes 26 de mayo con Canciones de Vuelta. Mañana, Dios mediante, volvemos 5 de la tarde para acompañarte nuevamente en tu regreso a casa. Joan Osborne, uno de nosotros. Soy Vanessa Sosa y nos despedimos junto a un gran equipo. Te invitamos a que te quedes en la sintonía de Mía porque ya llega la noche y vos. Y si no, hasta mañana. Gracias.
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Chloe House, Better Be Home Song. Bienvenidos. 13 minutos de las 8 de la noche. Y a partir de este momento en Mía 104.1 comenzamos a vivir juntos la noche de vos. Ahí donde quiera que estés en estos momentos, te invitamos a relajar, a dejarte llevar por estos sonidos que elegimos especialmente para terminar el día juntos y con esta historia que forma parte de tu vida, la historia que guarda esta canción. Las canciones no paran en la radio de la música. Estás en Mía 104.1. Suena Alejandro Sanz, Amiga Mía.

0: las canciones de siempre suenan en la radio de la música. Estás escuchando Mía 104.1. Fabiana Cantilo junto a Kevin Johansen, Pupilas Lejanas. 8 de la noche, 26 minutos, y así vamos transitando juntos lo que queda de este martes 26 de mayo.
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0: Y esta canción te marcó una vez. Quizás hoy lo hace de nuevo. YouTube, aún no encontré lo que estaba buscando. En Mía 104.1, cuando pasaron 27 minutos de las 8 de la noche.

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0: Son las 8 de la noche con 40 minutos en todo el país. Del otro lado estás vos y de este la música que te acompaña todo el día. Estás en Mía 104.1, Ed Sheeran, Bad Habits, esta versión acústica con la que te acompañamos a terminar este martes. Y sabes que tengo una invitación especial para hacerte mañana desde las 6 de la mañana. Para vos que te levantás muy pero muy temprano, te invito a que no te pierdas Parece que fue ayer. A partir de las 6 de la mañana, Alex te espera para compartir las mejores canciones y así poder comenzar el miércoles con mucha energía. Así que no te lo pierdas.
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suena a un clásico junto a Luis Alberto Spinetta, Seguir Viviendo Sin Tu Amor. 50 minutos pasaron ya de las 8 de la noche. Cielo despejado en la ciudad de Córdoba, 15 grados la temperatura, 64% la humedad. Y mientras nos acercamos lentamente al final de la hora, preparamos juntos la cena, terminamos esa charla en la que estamos contando cómo estuvo el fin de largo. Porque bueno, te quedan varias cosas que contar y que seguir disfrutando con tu gente. Y cuando querés solo música, escuchas Mía 104.1. Taylor Swift, Lover.